0: Son las 8:06.
1: Cada día domingo es muy grato poder acompañarles a ustedes con este programa de recuerdos. Es el programa Regresando a Casa.

0: Son las 8 con 11 minutos.
1: Cada día domingo en este horario tenemos esta cita con los recuerdos, grandes intérpretes, grandes canciones. Para usted, con mucho cariño, hacemos este programa aquí en la Radio Río Claro. Regresando a casa, es justo el horario en que muchos regresan a casa. Y qué mejor hacerlo en la compañía de estas canciones del recuerdo.

0: Son las 8 con 17 minutos.
1: Usted está en la sintonía de Radio Río Claro FM. Es el programa Regresando a Casa. Y lo hacemos a esta hora con estos recuerdos.

0: Son las 8 y 24 minutos.
1: Aquellas canciones que marcaron toda una época, aquellas canciones que fueron éxito hace ya algunos años, las revivimos en este horario y lo hacemos justo cuando usted está regresando a casa, después de haber compartido, disfrutado de un día domingo. ¿Qué mejor? Sigamos con recuerdos en el programa Regresando a Casa.

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6: Son las 8 y 31 minutos.
0: Canciones que fueron éxito hace ya algunos años. A esta hora las recordamos. Y seguramente a usted, más de algún recuerdo también, estas canciones le traen. Momentos vividos en algún lugar también muy determinado, muy especial. Esa es también la idea, poder recordar a estos grandes intérpretes y recordar también esos hermosos años en que estas canciones fueron éxito. Lo hacemos cada día domingo en este horario de 19 a 21 horas, mientras usted regresa a casa.

0: Son las 8:38.
1: El día domingo tenemos esta cita a la cual nadie puede faltar. No, pues, los recuerdos a esta hora para usted en el programa Regresando a Casa, día domingo. Sigamos ahora con los recuerdos.

0: Son las 8:44.
1: Los grandes recuerdos musicales de los años 60, 50, 70, 80 se dan cita cada día domingo para usted en este programa que se llama Regresando a Casa. ¿Por qué este nombre? Porque es justo la hora en que usted va conduciendo camino a casa, regresando a casa. Lo hace en compañía de su familia, sus seres queridos. Acompáñese de Río Claro FM y estos recuerdos.

0: Son las 8:52.
1: ¡Qué grato es volver a escuchar estos discos! Bueno, son los grandes recuerdos que cada día domingo programamos para todos ustedes en este horario de 19 a 21 horas, mientras usted regresa a casa. Es el programa justamente Regresando a Casa desde la Radio Río Claro.

0: Son las 8:56.
1: Desde Ringo le acompaña Radio Río Claro FM. Es el programa Regresando a Casa. Cada día domingo tenemos esta cita con los recuerdos y es el horario en que usted, la inmensa mayoría, ya regresa a casa. Quédese junto a Radio Río Claro. Tenemos muchos recuerdos para usted.

0: Y de esta manera, amigas y amigos, estamos llegando ya al término de este programa, que comenzamos cuando eran las 18 horas y estamos terminando ahora ya a las 21. Muchas gracias, es un gusto hacer este espacio cada día domingo para todos ustedes que gustan tanto de la música del recuerdo. Les quiero invitar muy cordialmente para que el próximo domingo, si Dios quiere, nos vamos a encontrar siempre en Radio Río Claro 88.5. ¿Les parece? Muchas gracias, felices sueños y un bonito despertar. Una linda semana que se inicia mañana. Hasta el próximo domingo.
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6: Son las 9:01.
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6: Son las 9:31.
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6: Son las 10:02.

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6: Son las 10 con 32 minutos.
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7: Son las 11:03.
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6: Son las 11:33.

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6: Son las 12:03. 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

Son las 12:33. 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

0: Es la 1:03.
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0: Es la 1:58.
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Son las 2 con 19 minutos. 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

0: Son las 2:50.
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Son las 3:12. 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

Son las 3 y 41 minutos. 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

0: Son las 4:42.
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0: Son las 5:06.
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0: Son las 5 y 28 minutos.
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1: Son las 6:02.
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6: Son las 6:05.
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1: Son las 6:30.
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7: Son las 6:32.
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1: Son las 7 con un minuto.
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7: Son las 7:04.
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1: Son las 7 con 32 minutos.
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6: Son las 7 y 35 minutos. 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
1: Son las 7 con 53 minutos.
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3: Buenos días y bienvenidos a la presente entrega de noticias por el 88.5 FM. Gobierno anuncia bonos de recuperación para afectados por sistema frontal. El aporte económico estará dividido en cuatro tramos, dependiendo del nivel de afectación registrado en cada hogar. El gobierno anunció recientemente la entrega de un bono de recuperación para las personas afectadas por el reciente sistema frontal, beneficio que comenzará a pagarse a partir de la próxima semana. De acuerdo con lo informado por las autoridades, el aporte económico estará dividido en cuatro tramos, dependiendo del nivel de afectación registrado en cada hogar. El único requisito para acceder al beneficio será haber completado la ficha básica de emergencia FIBE. Los montos del bono serán los siguientes: afectación baja, 375.000 pesos; afectación media, 750.000 pesos; afectación alta, 1.125.000 pesos; y afectación muy alta, 1.500.000 pesos. Alcalde de San Fernando aborda problemáticas de la comuna por sistema frontal en reunión con la ministra Natalia Ducó. La tarde del viernes, el alcalde Paulo Silva Pérez sostuvo una reunión de trabajo con la ministra del Deporte, Natalia Ducó, quien visitó San Fernando en el marco del sistema frontal que afecta a la zona, en su calidad de enlace entre el gobierno central y los municipios de la región de O'Higgins. Durante el encuentro, ambas autoridades analizaron la situación que enfrenta la comuna, la que, pese a las importantes precipitaciones registradas, ha resistido de buena manera los efectos del sistema frontal gracias a las labores preventivas desarrolladas durante las últimas semanas. En la instancia, el jefe comunal manifestó su preocupación por la demora en la reposición del suministro eléctrico en los sectores afectados por los cortes de energía. Asimismo, solicitó apoyo para que el Ministerio de Obras Públicas financie la actualización y ejecución del Plan Maestro de Aguas Lluvias de San Fernando, además de exponer las dificultades que existen para abastecer con agua potable a vecinos de sectores rurales debido al deterioro de algunos caminos. El alcalde también aprovechó la oportunidad para plantear la necesidad de fortalecer la infraestructura deportiva de la comuna, impulsando proyectos de mejoramiento por el Estadio Municipal Jorge Silva Valenzuela y el Gimnasio Municipal, además de avanzar en la construcción de un nuevo polideportivo en el sector del Estadio Valderrama. Tras la reunión, las autoridades se trasladaron hasta el internado del Liceo Eduardo Charme, donde visitaron a 8 personas que se encontraban albergadas producto de la emergencia. En el lugar hicieron entrega de kits de emergencia para los niños y niñas presentes, aportados por el Ministerio de Desarrollo Social y Familia. El alcalde Paulo Silva Pérez destacó la importancia de la coordinación entre el municipio y el gobierno durante la emergencia.
8: Estamos en el medio de un frente de mal tiempo. Hasta el momento hemos salido airoso. Nos ha repetido la situación del 2023, pero todavía nos queda. Queda el fin de semana. Creemos que todos los trabajos de prevención que se han hecho van a dar sus frutos, y en ese contexto es muy importante recibir la visita del gobierno con su ministra del deporte, pero además también la delegada regional, distintos seremis que de una u otra forma vienen a saber de la situación de San Fernando, a traer algunos insumos, a interiorizarse de qué es lo que se está haciendo acá, a visitar albergue. Y aprovechamos también de tocar algunos temas que son muy importantes desde el punto de vista del deporte con la ministra, y quedamos con el compromiso de seguir conversando. Así que se agradece siempre la presencia del Estado, del gobierno en este caso, en terreno ante situaciones de este tipo.
3: Por su parte, la ministra Natalia Ducó señaló al respecto.
9: Estamos acá en la ciudad de San Fernando junto al alcalde, analizando las gestiones por mandato del presidente José Antonio Kast. Estamos todos los ministros desplegados en terreno, visitando las comunas junto a los alcaldes, que son los que se llevan toda la pega para ver qué necesitan, cómo están y qué requieren. Acá el alcalde ya nos dijo todo lo que necesitaban, las cosas que estaban haciendo y también valorar todo el trabajo que han hecho de prevención con todas las cosas que han podido hacer, ¿no es cierto? Y también pudimos visitar el albergue, ¿no es cierto? Estuvimos con algunas familias y estamos tranquilos por lo que estamos muy confiados en la gestión del alcalde, pero también sabemos de que hay mucho por hacer y por eso nos vamos con hartas notas para la casa para poder seguir apoyando al alcalde en su gestión y para que de aquí hacia adelante no estar mejores preparados, como el mandato de nuestro presidente siempre puede venir y trabajar en equipo.
3: En la actividad también participaron la delegada presidencial regional Susana Pinto, los seremis de educación Jorge Abarzúa, de desarrollo social y familia Cristian Flores y del deporte María Isabel Moraga, la diputada Carolina Cucumides, el director regional de Sernapred Marcelo Montesinos y los concejales Matías Álvarez, Cristian Calderón, Juan Sebastián Muñoz, María José Alemán y Paz Belén Rodríguez. En otra materia, en el ámbito policial, en Palmilla detuvieron a una mujer dedicada a la venta de drogas a metros de establecimiento educativo. Dentro de lo incautado, se sacaron de circulación más de 40 envoltorios con droga, entre ellas cocaína base, clorhidrato de cocaína y cannabis procesada. Detectives del equipo modelo territorial 0, MT-0, de la Brigada de Investigación Criminal de Santa Cruz, efectuaron los análisis a dos inmuebles. Ubicados en la comuna de Palmilla, logrando la detención así de una mujer de nacionalidad chilena, dedicada a la venta de drogas a pasos de un establecimiento educativo. Dentro de lo incautado se sacaron de circulación más de 40 envoltorios con droga, entre ellas cocaína base, clorhidrato de cocaína y cannabis procesada, además de dinero en efectivo, un teléfono celular y una balanza digital utilizada para cometer el ilícito. La mujer fue puesta a disposición de la justicia para su respectiva formalización por infracción a la ley 20.000. Machalí realiza limpieza en vivienda afectada por Gradual. Según lo informado, habrían sufrido únicamente daños materiales a raíz de la emergencia. Durante la jornada del sábado 18 de julio, se han realizado los trabajos de limpieza y remoción de escombros de una vivienda del sector Los Peumos, en la comuna de Machalí, que resultaron afectados por el deslizamiento de tierra provocados por el sistema frontal. Las labores fueron realizadas por equipos de la Municipalidad de Machalí y personal de Defensa Civil, que permitieron despejar el inmueble y apoyar a los habitantes de la vivienda, quienes habrían sufrido únicamente daños materiales a raíz de la emergencia. Desde el municipio destacaron que pese a las intensas precipitaciones no se reportaron afectaciones de mayor gravedad en otros sectores de Machalí. Y se avanza en una solución definitiva para el Servicio Sanitario Rural de Popeta. El alcalde Enrique del Barrio Hernández, junto a los concejales José Díaz, Marco José Gatica y Juan Francisco Contreras, sostuvo una importante reunión con el Subsecretario de Desarrollo Regional y Administrativo, Subdere, Sebastián Figueroa, la delegada presidencial regional, Susana Pinto, la directora regional de la DOH, Karen Durán, el Seremi del Trabajo, el enlace de gobierno y la presidenta del Servicio Sanitario Rural de Popeta. Durante la reunión se avanzó en las gestiones para asegurar el financiamiento definitivo del proyecto de Servicio Sanitario Rural de Popeta, una iniciativa que permitirá entregar una solución permanente al abastecimiento de agua potable y que beneficiará a más de 1.200 personas del sector. La Municipalidad de Rengo reafirma así su compromiso de seguir impulsando este proyecto, trabajando de manera coordinada con las autoridades nacionales, regionales y la comunidad para hacerlo una realidad. Y en materia política, en Navidad, Tribunal Electoral remueve alcalde por graves faltas a la probidad. El fallo acogió los cargos presentados por los concejales por faltas graves a la probidad, mientras el Consejo busca un suplente. La abogada querellante busca formalizar al exalcalde por negociación incompatible. El Tribunal Electoral Regional de O'Higgins decretó el 17 de julio de 2026 la remoción de Yanko Antonio Blumen Antivilo de su cargo como alcalde de la Municipalidad de Navidad. Tras un extenso análisis de las pruebas, el fallo concluyó que la autoridad incurrió en un notable abandono de deberes y en una contravención grave a las normas de probidad administrativa. La sentencia acogió 13 de los cargos principales presentados por los concejales Vanessa Carolina Meléndez Orellana, Magali Enriqueta Castillo Cruz, Lautaro Cristian Farías Ortega y Hernán Enrique Pino Farías, quienes fueron representados por la abogada Consuelo Alejandra Martínez Peñalosa. El tribunal demostró acreditar acreditado que el ahora exalcalde habría intervenido directamente en la contratación y nombramiento de su pareja, Alexandra Jiménez Romana, suscribiendo al menos 6 decretos alcaldicios en su favor entre 2022 y 2023. La gravedad de este hecho se habría visto acentuada por un componente comercial, además del vínculo afectivo. Blumen y Jiménez serían socios en Román S.P.A., una sociedad constituida en octubre del 2022. Asimismo, el fallo sancionó el uso de recursos públicos para multas personales y políticas. La investigación inició que Blumen utilizó un vehículo municipal para asistir a una reunión del Partido por la Democracia, PPD, en mayo al 2 de diciembre del 2023, registrando falsamente que en la bitácora el viaje correspondía a una ayuda social. A esto se sumó el uso de una retroexcavadora municipal para realizar trabajos en terreno, bajo el cuidado de su hermana, en el sector de San Rafael. Para la abogada querellante Consuelo Alejandra, este resultado representa un triunfo jurídico frente a una defensa de alto perfil y al mismo tiempo un alivio para la comunidad local. Tras conocerse el fallo, Martínez expresó su satisfacción profesional y personal. En lo personal estoy muy contenta porque desde lo profesional era un desafío importante. El abogado de la contraria es un abogado prestigioso, reconocido a nivel país. Entonces, desde lo profesional yo estoy contento, quizás hasta un poco sorprendida, dijo, pero satisfecha con el trabajo realizado. La jurista destacó además el impacto social de la sentencia, aludiendo al clima de temor que, según acusó, imperaba en la comuna. Contenta además por la gente de Navidad, que yo sé que muchos, por ser contrarios a Blumen, sufrieron bastantes represalias, que habían sido silenciados. Yo creo que con esta sentencia del Tribunal Electoral ahora es más fácil poder tener acceso a otra información que la gente ha tenido que silenciar por temor a quedar sin trabajo o represalias a sus familiares. Pese a la contundencia de la remoción y la inhabilitación por 5 años para ejercer cargos públicos, la batalla legal está lejos de terminar. La abogada Martínez Peñalosa adelantó que llevarán los antecedentes ante la justicia ordinaria. Ahora falta la etapa frente a la fiscalía, convencer al fiscal de que si existen los antecedentes para poder formalizarlo al menos por una negociación incompatible por el hecho de haber contratado a su pareja y socia. De momento y como medida legal inmediata tras la notificación, Yanko Blumen queda suspendido de sus funciones, aunque la defensa aún cuenta con una instancia para intentar revertir la destitución. El Consejo Municipal deberá proceder al nombramiento de un alcalde suplente mientras la sentencia quede ejecutada. Bimbo Higgins exigirá soluciones a constructoras por filtraciones en conjuntos habitacionales de San Fernando. El seremi Cristian Villegas, el alcalde Pablo Silva y el delegado presidencial de Colchagua, Mauricio Donoso, inspeccionaron Parque Poniente 4 y 5, donde contrataron problemas en casas y departamentos que se agravaron durante el sistema frontal. En el marco del despliegue nacional del Ministerio de Vivienda y Urbanismo ante el sistema frontal, el seremi Cristian Villegas inspeccionó los conjuntos habitacionales Parque Poniente 4 y 5, acompañado por el alcalde de San Fernando, Pablo Silva, y el delegado presidencial provincial de Colchagua, Mauricio Donoso. Durante el recorrido, las autoridades constataron problemas que ya habían sido denunciados por las familias y que se agravaron producto de las intensas precipitaciones. En Parque Poniente 5 constatamos filtraciones asociadas principalmente a los sellos y a la instalación de ventanas, además de situaciones que requieren una revisión más profunda. Exigimos a Nuevos Aires, constructora responsable de ejecutar el proyecto, entregar soluciones concretas y oportunas a las familias, señaló el seremi Cristian Villegas.
0: Hoy estamos acá en Parque Poniente 4 y también visitamos Parque Poniente 5, solicitud de los vecinos. El primer proyecto que visitamos fue Parque Poniente 5, departamentos y casas, que persisten también los problemas. Afortunadamente se hizo presente también la constructora Nuevos Aires a través de un representante de la gerencia. Le dimos a conocer los problemas que persisten de filtraciones, principalmente en habitaciones. Hay un muro externo en segundo piso que está generando bastante problema. Y también le hicimos el llamado a los vecinos a que limpien las canaletas, porque también visualizamos ahí problemas que son exclusiva responsabilidad de los propietarios. Y aquí nos encontramos con una sorpresa, porque estamos en Parque Poniente 4 junto al alcalde y también el concejal que nos acompaña. Hoy día tenemos problemas, como ustedes pueden ver aquí a nuestras espaldas, de filtraciones graves. Y los vecinos no han tenido ninguna respuesta de la postventa. Así que nosotros ya vamos a iniciar también proceso sancionatorio a ambas empresas, porque también con la primera, ya desde el 30 de marzo que estamos con el alcalde haciéndole seguimiento, y vamos a, ya exigimos respuestas concretas y más.
3: La situación en Parque Poniente 4 a cargo de la empresa La Cruz será abordada mediante la elaboración de un informe técnico del MIMBO. Durante la inspección se observaron filtraciones y posibles deficiencias en ventanas, losas, muros exteriores y segundos pisos de las viviendas. La empresa no participó en el recorrido y posteriormente se contactó con algunas familias para informar posibles trabajos de sellado de ventanas. Sin embargo, el seremi advirtió que esta medida no abordaría la totalidad de las deficiencias denunciadas. En Parque Poniente 4 hemos encontrado problemas que no se limitan al sellado de ventanas. Por eso elaboraremos un informe técnico que nos permita determinar con precisión las deficiencias existentes y exigir una respuesta integral por parte de la empresa La Cruz. Las familias necesitan soluciones efectivas y no intervenciones parciales que mantengan los problemas, enfatizó Villegas. La autoridad también solicitó revisar el funcionamiento de la plataforma de postventa, luego de conocer casos que figuraban como visitados o atendidos pese a que las familias aseguraron no haber recibido la concurrencia de personal de la empresa ni una solución a sus requerimientos. Parque Poniente 4 y 5 corresponden a proyectos de integración social y territorial recientemente entregados en San Fernando. Los problemas en Parque Poniente 5 ya habían motivado una inspección en terreno el 30 de marzo, encabezada por el seremi Cristian Villegas y el alcalde Pablo Silva. En esa oportunidad se constataron huellas de humedad, daños en pinturas y deficiencias de terminación, tras lo cual se dispuso una revisión técnica y el seguimiento de las respuestas de postventa. La inspección en San Fernando formó parte del despliegue realizado por la seremi de Vivienda y Urbanismo y el Servio Higgins para evaluar los efectos del sistema frontal, monitorear puntos críticos y coordinar respuestas con las autoridades regionales, los municipios y los equipos de emergencia.
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3: Alcalde Enrique del Barrio Hernández destaca cómo la comuna de Rengo enfrentó los primeros días del sistema frontal. Desde la Dirección de Seguridad Pública, el alcalde Enrique del Barrio Hernández entregó un positivo balance de la respuesta comunal frente al sistema frontal que afectó a la comuna de Rengo y a la región de O'Higgins, destacando el trabajo coordinado y el despliegue permanente de los equipos municipales para enfrentar la emergencia. En el punto de prensa, la autoridad estuvo acompañado por la seremi del Trabajo, Carmen Gloria Manríquez, y los concejales Marco José Gatica Emparanza, Renato Díaz y Juan Francisco Contreras. En la ocasión, la autoridad expresó acerca del trabajo realizado de parte del municipio y principalmente de los funcionarios municipales.
12: Como municipio queremos destacar la labor de los funcionarios municipales, quienes estuvieron a la altura del requerimiento de la comunidad. Nosotros hacemos un balance muy positivo, creemos que la afectación fue bastante mínima en la comuna de Rengo y los pocos llamados que tuvimos nuestros funcionarios estuvieron atendiéndolo de forma inmediata. Nosotros entregamos nylon, sacos de arena, algunos colchones, camas también y así sucesivamente todo el requerimiento que hizo la comunidad. Nosotros vamos a seguir desplegados en terreno mientras duren las precipitaciones, seguiremos trabajando con maquinaria que está hoy día dispuesta hacia distintos sectores y los funcionarios también seguirán con turnos en distintos horarios y distintos sectores. Queremos que la comunidad siga llamando al asterisco 4114 si se crea alguna emergencia. Nosotros estamos ya dispuestos a salir a terreno, vamos a seguir recorriendo y evaluando lo que se pudo ocasionar durante este sistema frontal y vamos a estar en coordinación con el gobierno también para las ayudas que sean necesarias a través de esta emergencia.
3: Quien también destaca las acciones realizadas fue el concejal de la comuna Marco José Gatica en Paranza, quien además ha estado constantemente preocupado del monitoreo a raíz del sistema frontal que se ha estado viviendo en la zona.
13: Nos encontramos en el corazón de la Dirección de Seguridad Pública, su central de alarma y monitoreo. Desde aquí se vigila gran parte de la ciudad, varios sectores de la comuna, y lo más importante en esta emergencia, desde aquí se está coordinando la ayuda que llega a todos los vecinos de la comuna y que nos ayuda a llegar rápidamente con prontitud con los requerimientos que nos hacen a través del número asterisco 4114. En este lugar se coordina la ayuda y se coordina también con otros servicios como carabineros, SAMU, hospital. Este es un canal oficial para entregar información y por supuesto también para que ustedes se puedan comunicar con nosotros en estos días en que sea necesaria ayuda municipal.
3: Asimismo, las autoridades fueron enfáticas en señalar que el municipio continuará atento ante cualquier situación que requiera apoyo a nivel comunal. Subsecretaria de la Mujer y Equidad de Género recorre comunas afectadas por el sistema frontal en la región de O'Higgins. La autoridad visitó Placilla y dentro de la jornada se trasladó a Litueche, Peralillo y Pumanque para conocer en terreno el despliegue de los equipos de emergencia, fortalecer la coordinación con autoridades locales y monitorear las medidas de apoyo a las comunidades afectadas. En el marco de la respuesta del gobierno del presidente José Antonio Kast al sistema frontal que afecta al país, la subsecretaria de la Mujer y Equidad de Género, Marcia Rafael, realizó la visita a la región de O'Higgins para recorrer distintas comunas en las provincias de Colchagua y Cardenal Caro, con el objetivo de conocer en terreno el estado de la emergencia y reforzar la coordinación con autoridades locales. La jornada comenzó en la comuna de Placilla, donde la autoridad visitó la compañía de bomberos, destacando el trabajo que realizan los voluntarios en el centro de operaciones, especialmente el rol de las voluntarias de bomberos. En la actividad además participó la Seremi de Mujer y Equidad de Género, Carla Morales, la Seremi del Deporte y Enlace del Gobierno en la Comuna, María Isabel Moraga, el Seremi Vocero de Gobierno, Matías Riveros, además del alcalde de Placilla, Marcelo González, y concejales de la comuna. En relación a la visita a la región de O'Higgins, la subsecretaria Rafael indicó:
14: estamos en la comuna de Placilla, acabamos de llegar con un recibimiento pero maravilloso del cuerpo bombero. Y sin duda para nosotros eso es tiene muchos símbolos, porque quienes hoy día ayudan en este tipo de emergencias con la experiencia que tienen son los bomberos. Creemos que es muy importante para nosotros como gobierno trabajar en el conjunto, trabajar en equipo con los bomberos de nuestro país, porque sin duda son una gran ayuda para este tipo de emergencias en donde ya se nos vino un frente mal tiempo y viene también en los próximos días. Estamos acá justamente para poder avanzar, para poder escuchar, para poder ver cuáles han sido los problemas que existen frente a todo este frente de mal tiempo. Y por supuesto, hoy día estamos aquí porque justamente el presidente José Antonio Kast nos encomendó a los ministros y a sus secretarios que estemos en terreno, que escuchemos a la gente y que le demos todas las solicitudes necesarias a nivel central para poder ver cómo llegamos con las soluciones a cada uno de los puntos más afectados.
3: También la Seremi del Deporte, María Isabel Moraga, y Enlace del Gobierno en Palmilla, sostuvo:
15: como gobierno y bajo el mandato del presidente José Antonio Kast y la delegada Susana Pinto en la región de O'Higgins, estamos desplegados en 33 comunas de nuestra región. Como enlace me tocó la comuna de Placilla, donde trabajaba mancomunadamente con el alcalde, con el equipo municipal, haciendo un recorrido, recorriendo los sectores más críticos que se daban históricamente en la comuna. Hemos tenido una respuesta positiva, este sistema frontal no afectó en su mayoría a esta comuna, pero seguiremos trabajando, seguiremos levantando la información y entregándola a nivel central para estar preparados, porque se nos viene también la próxima semana un sistema que viene más profundo, con condiciones más complejas, pero seguiremos en la comuna apoyando donde la gente más nos necesita.
3: La Seremi de la Mujer y Equidad de Género, Carla Morales, puntualizó al respecto:
16: Nos encontramos en la comuna de Placilla junto a la subsecretaria Marcia Rafael del Ministerio de la Mujer y la Equidad de Género y felices de poder compartir con nuestros bomberos de Placilla, agradecerle también al superintendente, al comandante, a las mujeres que hoy día hemos podido saludar también y agradecer ese tremendo compromiso de servicio público, de labor y por supuesto de un amor a la institución. Para nosotros es muy importante como gobierno poder reconocer en ellas el trabajo, el esfuerzo y por sobre todo también ese cariño que le tiene a la institución y a todos nuestros vecinos y vecinas de la provincia de Colchagua, especialmente la comuna de Placilla.
3: Finalmente, el seremi vocero de gobierno Matías Ferreros mencionó que continuamos con el despliegue del gobierno en la región de O'Higgins, recibiendo a la subsecretaria Rafael, para agradecer el esfuerzo de todos los voluntarios y de bomberos que están siendo parte importante de esta emergencia y haciendo frente también como ayuda principal para la comunidad en este sistema frontal que está afectando a nuestra región de O'Higgins.
17: Continuamos con el despliegue del gobierno acá en la región de O'Higgins, hoy día estamos en Placilla, que recibimos la visita de la subsecretaria de la Mujer y Equidad de Género, Marcia Rafael, junto a la Seremi de la Mujer, a la Seremi del Deporte, que además es el enlace acá en la comuna, junto al alcalde también de Placilla, autoridades locales, para obviamente agradecer el esfuerzo de todos los voluntarios de bomberos que están siendo parte importante de esta emergencia y haciendo frente también como ayuda principal para la comunidad en este sistema frontal que está afectando a nuestra región de O'Higgins.
3: La visita de la subsecretaria Rafael continuó en la comuna de Litueche, donde participó en un COGRI comunal junto al delegado presidencial provincial Patricio Arenas y el alcalde Rodrigo Palominos. Luego se dirigió a la comuna de Peralillo, donde también participó de un COGRI comunal y finalmente se trasladó a Pumanque para participar junto al delegado presidencial de Colchagua, Mauricio Donoso, del COGRI realizado en dicha comuna. Vengo ha perdido a un gran servidor. Concejal Gatica expresa pesar por fallecimiento de Óscar Varas Navarrete, bombero de la segunda compañía, que en paz descanse. El concejal Marco José Gatica Emparanza, a nombre propio y al de su familia, expresó sus condolencias a la familia del querido vecino Óscar Raúl Varas Navarrete, que en paz descanse. La autoridad señaló: nuestra comuna pierde a un gran servidor público, un hombre que desde el básquetbol, desde la educación y muy especialmente desde bomberos, siempre sirvió con total entrega y responsabilidad. El concejal recordó con emoción que sus primeros recuerdos con Pepe Varas son en la cancha del desaparecido Club Ferroviario y luego como árbitro de básquetbol. Luego lo vi entregarse por entero a su querida Escuela República de Alemania, donde siempre fue un formador y un gran ejemplo, señaló la autoridad. Luego tuve el privilegio de conocerlo como bombero voluntario, donde pudimos ver todo su espíritu de servicio hacia la comunidad y hacia todos quienes compartíamos su pasión. Fue un honor servir con él, destacó el concejal. Finalmente expresó sus condolencias a su esposa, la señora Silvia, su familia y muchas personas que se sintieron parte de su entorno más íntimo. Nadie que lo haya conocido queda indiferente a su legado, indicó el concejal Gatica. Los funerales de Óscar Raúl Varas Navarrete se realizarán este lunes 20 a partir de las 18 horas en su cuartel de la segunda compañía, donde se rezará en un responso para luego sus restos ser trasladados hasta el cementerio Parque de Rengo. Es todo en cuanto a informaciones en esta jornada. Gracias por actualizarse con nosotros. Que tengan una excelente semana y jornada. Buenos días.
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20: Son las 8:25.
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1: Hola, ¿cómo están? Buenos días, muy pero muy bienvenidos. Llegamos a este lunes 20 de julio. Saludamos a quienes están en nuestra sintonía, a quienes están de cumpleaños, a quienes están de onomástico. Hoy ya estaba revisando Santa Marina, ¿eh? Así que para todas las marinas, un saludo cordial, que lo pasen muy pero muy bien quienes llevan por nombre Marina. Don Eduardo Banda, como es habitual, nos está acompañando en la sala de sonidos. Y España recibió el premio más grande en la historia de los mundiales. Bueno, la selección de España conquistó la Copa del Mundo 2026 tras derrotar en la final a Argentina y recibió un premio de 50 millones de dólares, la mayor recompensa económica entregada por la FIFA al campeón en la historia del torneo. El monto, fíjese que supera en 8 millones de dólares al premio que recibió Argentina cuando se coronó en Qatar 2022. La diferencia también es grande respecto al premio que recibió España en el 2010, cuando ganó su primera Copa del Mundo, ya que en ese entonces recibió 30 millones de la divisa estadounidense. Argentina, por su lado, ganó 33 millones de dólares por el subcampeonato, Inglaterra 29 millones por terminar en tercer lugar y Francia se llevó 27 millones de dólares. España es el justo o la selección justa que ganó este Mundial 2026 realizado en Canadá, Estados Unidos y México. Ayer en el alargue venció por 1-0 al equipo, a la selección de Argentina. 1-0 fue el resultado final y eso le significó convertirse en la selección campeona de este Mundial 2026, relegando a Argentina a un segundo lugar. Por supuesto que vamos a comenzar con un tema bien español. Aquí está David Bisbal, Bulería.

Ahí estaba Bisbal Bulería dándole el vamos a esta mañana con mucho gusto de la Radio Río Claro. Faltan 22 minutos para que sean las 9 de la mañana. Bueno, y España entonces es la selección que se convirtió en la campeona de este Mundial 2026. España, todo el mundo celebrando en España. Oye, y a propósito de celebración en España, dejó 2 fallecidos, 12 detenidos y como 80 heridos. La noche de celebraciones por la victoria de España en la final del Mundial 2026 deja 2 fallecidos, más de 80 heridos y al menos 12 detenidos en todo el territorio ibérico, según el reporte de las autoridades hispanas. En Madrid se detuvo a 7 personas durante la madrugada de este lunes, 5 de ellas por delitos de odio tras una discusión en un bar, otra por desórdenes públicos y atentado a la autoridad en la Plaza de Cibeles y la última por desobediencia grave en la Puerta del Sol. Además, los servicios sanitarios madrileños han trasladado un total de 36 heridos a los hospitales de la ciudad. Así están celebrando los españoles haberse convertido en campeones de este Mundial 2026, que finalizó ayer con la presencia de astros del fútbol ya retirados y también con artistas de la categoría de Madonna, entre otras artistas que estuvieron presentes en la gran final que se jugó ayer y donde España venció por 1-0 a Argentina. 20 minutos para que sean las 9 en esta mañana con mucho gusto.

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Bueno, podemos seguir conversando, podemos seguir hablando del Mundial que finalizó ayer. Ah, y siempre quedan algunos datos simpáticos, datos interesantes, estadísticas de lo que fue el Mundial. Y dentro de esos datos curiosos, apareció la lista de las selecciones que cometieron más faltas en el Mundial 2026, que culminó este domingo con el triunfo de España sobre Argentina en la final. Vamos a nombrar las cinco selecciones que más infracciones cometieron. En el quinto lugar está Inglaterra, con 76. Esto fue en lo que tiene que ver con el partido o los partidos de ya en la parte final, los alargues, qué sé yo. En el quinto lugar está Inglaterra con 76. En el cuarto lugar Francia con 80. En el tercer lugar Suiza con 81. En el segundo lugar España con 95 infracciones, y el primer lugar es para Argentina, ¿verdad?, con 109 infracciones. Las selecciones que cometieron más falta en el Mundial 2026, como ya dijimos, y que culminó este domingo con el triunfo de 1-0 favorable de España sobre Argentina en la gran final. Bueno, y pasando a otro tema, estamos viendo imágenes de lo que muestra la televisión, de lo que ha ocurrido, lo que está sucediendo, lo que están viviendo los vecinos, los habitantes de el norte de nuestro país, el centro norte. Aquí vemos la ruta Freirina, la ruta Freirina Vallenar está cortada por un tremendo socavón. Estamos viendo las imágenes de esta situación que están viviendo los habitantes de esa parte del país. Centro Norte, Vallenar, La Serena, Coquimbo, Punitaqui, en fin. Bueno, y con respecto a esto, la delegada presidencial de Atacama, Sofía Cid, confirmó que hay 22.000 personas aisladas en la región producto de las fuertes lluvias registradas durante los últimos días. Cid manifestó que hasta el día de ayer había alrededor de 22.000 personas aisladas, pero ojo con eso, porque son sectores bien especiales. Por ejemplo, Alto del Carmen son casi 4.800 personas que tenemos aisladas, porque la conexión con ellos es una sola carretera, la cual se va limpiando, pero como tenemos quebradas activas, se va tapando nuevamente el camino, y por eso es que no hemos podido restablecer la conectividad. En términos de albergue, señaló la delegada, tenemos 306 personas albergadas en las distintas comunas que han sido afectadas por la lluvia. Sí, instó a que el estado de catástrofe no lo necesitamos y no lo evaluamos nosotros a nivel regional. Es una evaluación que se hace a nivel central,
pero estamos operativos, estamos trabajando, no estamos con falta de recursos, no hemos tenido ningún impedimento y estamos trabajando con las Fuerzas Armadas y de orden, que en el fondo es lo que te da el estado de catástrofe esas facilidades. Eso es lo que señaló la delegada, que confirmó que hay 22.000 personas aisladas en la región de O'Higgins. Perdón, en la región de Atacama. Más de 300 personas han llegado hasta los albergues habilitados, precisó Sofía Cid, y la autoridad desestimó la necesidad de un estado de catástrofe en la zona. Acá en la región de O'Higgins, en estos instantes tenemos precipitaciones, estas precipitaciones que nos han estado afectando después de haber tenido cielos parciales el día sábado. Ayer no tuvimos precipitaciones, pero en horas de la noche nuevamente se han registrado precipitaciones acá en la región de O'Higgins, específicamente acá en nuestra comuna. Las clases van a comenzar hoy día en un rato más, a las 9:30, según lo que informó la Municipalidad de Rengo.

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6: Son las 9 con 3 minutos.
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6: Bueno, estábamos viendo imágenes de la televisión de una situación que vivió un automovilista ahí en Reñaca, ya que estaba a punto de caer un socavón el vehículo. Intentaron con una camioneta poder sacarlo de donde se encontraba, fue un poco complicado hasta que, claro, llegó una camioneta de seguridad pública, pero no pudo lograr sacar el vehículo, y con una retro finalmente pudieron sacar este vehículo. Estaba a punto de caer a un socavón, esto en un camino, en acceso a un condominio, me parece, en Reñaca. Ahí estábamos viendo las imágenes de lo que estaba sucediendo en vivo con respecto a este vehículo. Afortunadamente logró el dueño de este sacarlo con la ayuda de una retroexcavadora ahí en Reñaca. Son las 9 de la mañana con 5 minutos. Estamos en esta mañana con mucho gusto, mañana de día lunes, iniciando otra semana, una semana completita, la penúltima semana de este mes de julio.

Bueno, estaba revisando que desde el municipio, del municipio local, estamos hablando del municipio de Rengo, entregó una indicación que tiene que ver con las clases de hoy, 20 de julio. Bueno, hoy, lunes 20 de julio, los estudiantes de todos los establecimientos educacionales van a ingresar más rato, a las 9 y media. Esto con el objetivo de evaluar que las dependencias se encuentren en óptimas condiciones para el desarrollo de las actividades escolares. Los funcionarios, docentes y asistentes de la educación ingresaron en su horario habitual a fin de revisar previamente las instalaciones y verificar que existan las condiciones adecuadas para recibir los estudiantes de forma segura. Así, a las 9:30 van a ingresar los estudiantes a clases acá en nuestra comuna y en estos instantes se mantienen las precipitaciones acá en Rengo.

0: 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Bueno, seguimos a esta hora. Estamos con mucho gusto acá en la Radio Río Claro. Bueno, y el concejal de la comuna de Rengo, Marco José Gatica, nos tiene una importante información.
1: No. nos encontramos en el corazón de la Dirección de Seguridad Pública, su central de alarma y monitoreo. Desde aquí se vigila gran parte de la ciudad, varios sectores de la comuna, y lo más importante en esta emergencia, desde aquí se está coordinando la ayuda que llega a todos los vecinos de la comuna y que nos ayuda a llegar rápidamente con prontitud con los requerimientos que nos hacen a través del número asterisco 4114. En este lugar se coordina la ayuda y se coordina también con otros servicios como carabineros, SAMU, hospital. Este es un canal oficial para entregar información y por supuesto también para que ustedes se puedan comunicar con nosotros en estos días en que sea necesaria ayuda municipal.
0: Bueno, ahí estaba el concejal de la comuna de Rengo, Marcos José Gatica, entregándonos esa importante información con respecto a cómo se está trabajando acá en la comuna de Rengo, por parte del municipio, para enfrentar estas lluvias que han estado afectando a nuestra comuna en las últimas horas.

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6: Son las 9:29.
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7: Bueno, estaba revisando que el alcalde de Rengo, Enrique del Barrio, entregó un balance del sistema frontal que afectó a nuestra comuna. Esto lo hizo desde la Dirección de Seguridad Pública, donde entregó un positivo balance de la respuesta comunal frente al sistema frontal que afectó a Rengo, destacando el trabajo coordinado y el despliegue permanente de los equipos municipales para enfrentar la emergencia. Esto fue lo que dijo.
8: Muy buenas tardes, queridos vecinos. Nos encontramos junto a la Seremi del Trabajo y Previsión Social, Carmen Gloria Manríquez, enlace con el gobierno. También nos acompañan los concejales Marco José Gatica, Renato Díaz y Juan Contreras Valdés. Hasta el minuto queremos informar un balance positivo del frente mal tiempo que afectó a la comuna de Rengo. Recibimos 510 solicitudes de emergencia. 3 direcciones canalizaron las solicitudes ante la comunidad, encabezadas por Seguridad Pública, IDECO y la DAO. El despliegue municipal se contó con más de 200 funcionarios que atendieron esta emergencia en terreno, distribuyendo sacos de arena, colchones, carbón, cajas de mercadería y más de 2.600 metros de nylon. Fueron 26 rollos y cada uno de 100 metros. Se registraron 11 caídas de árboles en distintos sectores de la comuna, uno en el cruce Camarico sector Apalta, otro en San Martín con la Villa Nicoletti, en Avenida Renato Correa, también en Avenida San Martín Norte, sector Popeta a la altura de la escuela, sector Santa Isabel en el camino principal, sector Chanquiahue camino a la planta vital, camino Lo de Lobos, sector El Cerrillo, Rosario y El Retiro. También fueron más de 300 horas de maquinaria, las cuales fueron distribuidas en 3 mini excavadoras, 2 retroexcavadoras y 2 excavadoras. Un camión hidrojet, también realizamos limpieza de más de 70 sifones, esto fue 3 meses antes de la emergencia, y también durante la emergencia estuvimos destapando otros sifones y pasos de agua que van por debajo de las calles. Creamos 15 nuevos sifones y también evacuaciones de agua. Las inundaciones de viviendas registradas hasta el minuto, un total de desde el día jueves hasta el 16 de julio, afectando principalmente inmuebles ubicados en Rosario y Santa Isabel y la isla. La eventualidad más compleja del evento fue el desabastecimiento de agua potable del Servicio Sanitario Rural de la localidad de Popeta, donde 94 medidores abarcando una afectación de 385 personas aproximado, las cuales producto de que no pueden abastecer el pozo de agua debidamente por la emergencia. La ayuda canalizada desde este municipio en la entrega de agua potable al sector de Popeta, dispusimos de 21.000 litros de agua potable, 3 estanques de agua potable, cada uno de 3.000 litros, y a través de Senapred Esbío también dispuso un camión de agua potable a disposición de la comunidad. Agradecer el trabajo desde el gobierno de Chile a través de su delegada presidencial, los seremis de enlace para nuestra comuna. Como municipio seguiremos trabajando en terreno mientras duren las precipitaciones y mantendremos a nuestros funcionarios en un despliegue territorial para prevenir cualquier eventualidad que se pueda ocasionar. Recordamos a todos los vecinos llamar al asterisco 4114, que son los números que nosotros estamos canalizando todas las ayudas ante la comunidad, y seguiremos preocupados y ocupados de lo que pueda ocurrir en nuestra comuna. Agradecer a todos quienes han estado trabajando, ya sea funcionarios municipales y todos quienes han estado dispuestos a poder ayudar con un granito de arena ante la emergencia. Muchas gracias.
7: Bueno, ahí estaba el alcalde de la comuna de Rengo, Enrique del Barrio, que entregó un balance de la respuesta comunal frente al sistema frontal que afectó a Rengo, destacando el trabajo coordinado y el despliegue permanente de los equipos municipales para enfrentar la emergencia. La autoridad estuvo acompañada por la Seremi del Trabajo, Carmen Gloria Manríquez, y los concejales Marcos José Gatica, Renato Díaz y Juan Contreras.

Bueno, la Dirección Meteorológica de Chile, le cuento, actualizó el aviso por precipitaciones normales a moderadas en la región de O'Higgins, asociadas al sistema frontal que se extenderá o que ya se está extendiendo desde la madrugada de hoy lunes 20 hasta la mañana del miércoles. Hasta el miércoles tendríamos precipitaciones por acá en nuestra comuna y en la parte central de nuestro país. El evento tendrá su mayor intensidad mañana martes 21, con montos estimados entre 25 y 35 milímetros en el litoral y 20 a 30 en la cordillera de la costa. Mientras que para hoy lunes se podrá apreciar cielo cubierto proyectándose chubascos de intensidad variable en toda la región, con vientos entre 25 y 40 kilómetros por hora. Las autoridades llamaron a evitar zonas de riesgo, especialmente riberas y sectores expuestos a crecidas, y a mantenerse atentos a la información oficial ante posibles afectaciones, eso es, afectaciones por el aumento de caudales. Así que las precipitaciones que se comenzaron a registrar a partir de la madrugada de este lunes 20 de julio se van a extender hasta este martes 21 con montos estimados entre 25 y 35 milímetros. Ah, la intensidad va a ser este martes 21, pero las precipitaciones se extenderían hasta el miércoles 22 de julio.

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2: Faltan 12 minutos para que sean las 10 de la mañana y vamos a reiterar lo que señaló el concejal de la comuna de Rengo, Marcos José Gatica, quien valoró el trabajo preventivo que se ha estado efectuando en el Río Claro y también los canales de la comuna para evitar cualquier tipo de emergencia ante el frente mal tiempo que afecta a nuestra zona por estos días. Además, la autoridad invitó a la comunidad que, ante cualquier requerimiento, utilicen el canal oficial de seguridad pública de la Municipalidad de Rengo a través del asterisco 4114, se lo reitero, asterisco 4114, donde la central de monitoreo está constantemente en turnos atendiendo las emergencias que se presenten producto de las lluvias y el viento. Esto fue lo que señaló el concejal de la comuna de Rengo, Marcos José Gatica. Y esta mañana de lunes, se realizó un nuevo balance sobre el sistema frontal que afecta a nuestro país, el que fue catalogado por el gobierno como de comportamiento intenso con características anormales. En voz del subsecretario del Interior, Máximo Pavés, en la región de Coquimbo, y durante este domingo, llovió correspondiente a un mes en una sola hora. ¿Ah? Vamos a reiterar, lograr entender lo que él dice. En voz del subsecretario del Interior, Máximo Pavés, en la región de Coquimbo, y durante este domingo llovió lo correspondiente a un mes, pero en una hora. Eso fue lo que señaló el subsecretario del Interior, Máximo Pavés. Y es que, si bien entre las 18 y las 19 horas cayeron 15 milímetros de agua, entre las 19 y las 20 horas fueron casi 20 milímetros de agua caída. Esto ha obligado también a mantener diversos cortes de agua, ya que, dijo, el sistema está funcionando con reservas y que no hay posibilidad de producción de agua. Por ello, dijo, el plan de contingencia anunciado durante este domingo se mantiene para este lunes. Por su parte, la directora nacional de Senapred, Alicia Cebrián, detalló que entre ayer y la mañana de este lunes se han enviado cerca de 47 mensajes SAE ante situaciones de riesgo que ameritan evacuación. Entre la región de Coquimbo y la Araucanía se registran 2.205 personas damnificadas, 1.179 albergadas, 99.316 personas aisladas, 17 lesionados, 4 desaparecidos con denuncia de presunta desgracia, 3 en la región de Coquimbo y 1 en Atacama, 5 fallecidos, 35 viviendas destruidas, 1.154 con daño mayor, 14.454 con daño menor y 1.495 daño en evaluación. El llamado, como todos estos días, dijo Cebrián, es a no salir de no ser necesario y privilegiar el paso de vehículos de emergencia y cuadrillas que trabajan en despeje de rutas.

0: Estamos a esta hora con mucho gusto y ya nos estamos despidiendo. Hoy día vamos a tener una máxima de 22 grados, hoy lunes 20. Cielos cubiertos y lluvia con viento entre 25 y 40 kilómetros a la hora durante la mañana. Y en la tarde, cubierto y chubascos con viento entre 25 y 40 kilómetros, según la información. Hoy lunes 20 de julio. Y le cuento, cortito, el agua caída en las últimas 24 horas, 10 milímetros. Acumulado a la fecha, 161, normal a la fecha, 265, o sea, todavía tenemos un déficit de 39%. Así que esa es la información que tenemos, agua caída en las últimas 24 horas, 10 milímetros acá en Rengo. Gracias por su sintonía, que tengan una muy buena jornada.
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7: Son las 9 y 59 minutos.
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0: 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Buenos días, Pato.
1: ¿Qué tal? Muy buenos días. El saludo muy cordial a esta hora desde la Radio Río Claro. Comenzando ya el programa, pasando la mañana para hoy lunes 20 de julio. Bueno, un fin de semana, otro día de lluvia. La zona norte del país ha sido declarada zona de catástrofe en la región de Coquimbo y en la provincia de Huasco, en Atacama. La situación es muy complicada, ¿verdad?, en esa zona del país, y el gobierno ha decretado entonces zona de catástrofe en la región de Coquimbo y en la provincia de Huasco. El último balance habla de 99.000 personas aisladas, 17.000 viviendas con daños, 4 desaparecidos y lamentablemente 5 personas han muerto, en este temporal, en esta situación que estamos viviendo desde hace ya algunos días. Alcaldesa de La Serena pide decretar zona de catástrofe, reporta 11 desaparecidos y familias completamente aisladas. El desborde del río Elqui afecta infraestructura y prolonga corte de agua en La Serena y Coquimbo. Antacoyo queda a oscuras y aislado. Reportan cerca de 300 milímetros de agua lluvia y corte total de luz. Han vivido en Andacollo una noche realmente muy, muy complicada. Senapred, en tanto, ha llamado a evacuar distintos sectores en la región de Coquimbo por efecto del sistema frontal. Mantiene también Senapred alerta roja en la región de Coquimbo por riesgo muy alto de aluviones y derrumbes. Lamentablemente, ¿verdad?, estamos viendo aquí algunas imágenes, un sector que se llama El Islón, en La Serena, ¿verdad?, familias aisladas, casas destruidas en ese sector de la comuna de La Serena. Muy, muy complicada la situación. El pronóstico del tiempo señala que va a seguir lloviendo en esa zona del país en las próximas horas. Una zona del país que no está acostumbrada, ¿no es cierto?, a recibir tanta agua lluvia. Ahí está el tema, digamos. Noticia. Sí, lo comentaba recién, zona de catástrofe en la región de Coquimbo y en la provincia de Huasco, en Atacama. El gobierno ha decretado entonces por la situación que se está viviendo en esa zona. El gobierno, en voz del ministro presidente José Antonio Kast, anunció hace pocos minutos que decretó zona de catástrofe en la región de Coquimbo y en la provincia del Huasco, en la región de Atacama. Esto a raíz de los efectos del sistema frontal en la zona. El jueves, dijo, estuvimos también en la Escuela de Infantería y en la FACH y anteriormente en el CHOA. Pudimos evaluar en qué momento se decretaba el estado de excepción de catástrofe y solicitarlo como corresponde en las regiones. Esto lo comentó el mandatario en el marco del Consejo de Gabinete realizado en La Moneda. Acto seguido, complementó, hemos determinado que esto se realice en la región de Coquimbo y en la provincia de Huasco. Ahora, ¿qué significa esto? La designación de un jefe de la Defensa Nacional para la zona afectada, quien coordina a las Fuerzas Armadas, Carabineros, la PDI y otros organismos para mantener el orden y apoyar la respuesta a la emergencia. Se pueden restringir derechos constitucionales, principalmente la libertad de locomoción, permitiendo establecer cordones sanitarios, ¿verdad?, cierres de caminos y controles de acceso. Aquí no debe ser libertad de locomoción, la libertad de movimiento de las personas, ¿verdad? También la libertad de reunión, limitando o prohibiendo eventos, facilitar la coordinación de recursos públicos, esto es muy importante, públicos y privados, acelerando la respuesta ante la emergencia. Las Fuerzas Armadas pueden colaborar en tareas de seguridad, protección en infraestructura crítica, resguardando zonas evacuadas, distribución de ayuda y apoyo logístico. Se agiliza la gestión de la emergencia, aunque el decreto en sí no libera automáticamente nuevos recursos económicos ni implica por sí solo la entrega de bonos o ayudas a la población. El jefe de Estado igualmente dijo que el subsecretario de Desarrollo Social, Alejandro Fernández, se mantendrá colaborando en la provincia de Huasco, mientras el ministro de Obras Públicas, Luis de Gran, permanecerá en la región de Coquimbo. Recordemos que el último balance de las autoridades, el sistema frontal en las regiones de Coquimbo a la Araucanía, ha dejado 5 fallecidos, 2.205 personas aisladas, 1.179 albergadas, 99.316 personas aisladas, 17 lesionados, 4 desaparecidos con denuncia de presunta desgracia, 3 en la región de Coquimbo y 1 en la Araucanía y 35 viviendas destruidas. Es un balance que se entregó hace pocos minutos, ¿ah? Bueno, y desde Rengo también, deseándoles por supuesto lo mejor, bomberos renguinos viajan a la región de Coquimbo. El equipo especializado en rescate subacuático de la primera compañía de bomberos de Rengo fue activado por el Sistema Nacional de Operación de Bomberos de Chile en apoyo a la comuna de La Serena, región de Coquimbo. Esto debido a las fuertes inundaciones que afectan a la comuna en donde ya se han visto personas afectadas. Son 9 bomberos y bomberas de Rengo que se desplazan con toda la esperanza de servir y ayudar, ¿no es cierto?, a quien más lo necesitan en el norte. Bueno, por supuesto, desearles éxito en esta misión, ¿no es cierto? Rengo ahí entonces, a través de bomberos de la primera compañía, esta GERSA, ¿no es cierto?, que es un equipo de rescate subacuático de la primera compañía de bomberos en dirección al norte del país. Bueno, hay otras informaciones, por supuesto, que vamos a comentar. Quédese junto a Radio Río Claro. Vamos a comenzar el programa pasando la mañana con este tema musical.

La hora 10 de la mañana con 11 minutos. Bueno, el fin de semana se supo esta lamentable noticia, el fallecimiento de Óscar Varas Navarrete, bombero honorario de la segunda compañía. Bueno, se informa a esta hora que hoy día serán sus funerales. Un responso, la segunda compañía de bomberos Jacinto Contreras de Rengo invita a la comunidad a participar del responso en memoria de nuestro querido bombero honorario Óscar Varas Navarrete, quien paz descanse. Este se va a realizar hoy, ¿verdad?, a las 18 horas en el cuartel de la segunda compañía de bomberos de Rengo. Posteriormente se realizará el funeral, ¿no es cierto?, en el cementerio Parque Rengo. Reiteramos entonces que hoy día son los restos, la despedida de quien fuera durante muchos años destacado bombero, hoy día bombero honorario, de la segunda compañía del Cuerpo de Bomberos de Rengo, Jacinto Contreras, a las 18 horas, local. ¿Dónde se va a realizar esto? En el cuartel de la segunda compañía de bomberos de Rengo. Bueno, una pérdida muy lamentable, muy sentida, ¿verdad? Un hombre muy sencillo, muy correcto. Hacemos llegar las condolencias, por supuesto, a la familia. Y quien conoció bastante a Óscar fue el concejal Marcos José Gatica, que escribió algo muy bonito y que permítanme que lo voy a comentar. Rengo ha perdido un gran servidor. Concejal Gatica expresa pesar por fallecimiento de Óscar Varas Navarrete. El concejal Marcos José Gatica, nombre propio y en el de su familia, expresó sus condolencias a la familia del querido vecino Óscar Raúl Varas Navarrete, que en paz descanse. La autoridad señaló que nuestra compañía comuna pierde a un gran servidor público, un hombre que desde el básquetbol, desde la educación y muy especialmente desde bomberos siempre sirvió con total entrega y responsabilidad. El concejal recordó con emoción que sus primeros recuerdos con Pepe Varas son en la cancha del desaparecido Club Ferroviario y luego como árbitro de básquetbol. Luego lo vi entregarse por entero a su querida Escuela República de Alemania, donde siempre fue un formador y un gran ejemplo, señaló la autoridad. Agrega, luego tuve el privilegio de conocerlo como bombero voluntario, donde pudimos ver todo su espíritu de servicio hacia la comunidad y hacia todos quienes compartieron su pasión. Fue un honor servir con él, destacó el concejal. Finalmente expresó sus condolencias a su esposa, la señora Silvia, su familia y muchas personas que se sintieron parte de su entorno más íntimo. Nadie termina señalando que lo haya conocido quede indiferente a su gran legado, indicó el concejal Marcos José Gatica. Bueno, eso lo escribió ayer, ¿verdad? El concejal, me pareció muy bonito lo que escribió, un recuerdo muy grato de Óscar Varas Navarrete. Son las 10:14. 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

La hora 10 de la mañana con 19 minutos. Revisamos la prensa, qué es lo que está destacando a esta hora el diario La Tercera en su página web. Situación frontal. En Coquimbo es crítica la situación. Se mantienen 4 personas desaparecidas y más de 99.000 aisladas en todo el país. Cámara de Diputados se prepara para votar la mega reforma del presidente Kast, mientras la oposición se acerca al Tribunal Constitucional. Ejecutivo posterga el pago de impuestos mensuales que vence este lunes para comunas afectadas por el sistema frontal. Hay bastante información, por supuesto, del Mundial de Fútbol, también, ¿no es cierto?, en que España logra llevarse la copa. Ganó el fútbol, la picante reacción de Claudio Bravo tras la victoria de España sobre Argentina en la final del Mundial. La autocrítica y el sufrimiento de la prensa trasandina tras perder el Mundial. A Argentina le pesó la final. Ferran Torres, el héroe español de los 1.000 millones de euros, ha sido muy criticado en el Mundial, pero el destino está escrito. El millonario cheque que recibirá cada futbolista de España por levantar la Copa del Mundo. El diario La Tercera. Lluvias provocan millonarios daños a la agricultura. Paltos y cítricos serían los más afectados. 2 personas heridas deja robo a local comercial en Recoleta. Delincuentes dispararon al aire. El diario La Tercera. Y tengo también el diario Rancagüino. Dice, la emergencia sigue vigente, vuelve la lluvia a la región. Teatro Regional Lucho Gatica festejó un nuevo aniversario. La Copa del Mundo 2026 quedó en manos de España. San Fernando, 2 villas recientemente entregadas, sufren serias filtraciones. Esto cuesta entender, villas que se construyeron hace muy poco y hemos visto en la televisión también hoy día en la mañana. ¿Quién fiscaliza cuando se construyen estas viviendas? ¿Quién fiscaliza que se hagan bien los trabajos, la construcción de las viviendas? 2 villas recientemente entregadas sufren serias filtraciones de agua. Antonella Navarro es subcampeona de Liga Mundial de Karate. El diario El Rancagüino. Son las 10 de la mañana con 21 minutos. 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
6: Son las 10 con 29 minutos.
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8: Estamos de vuelta ya, son las 10 de la mañana, 31 minutos, aquí en los estudios de la Radio Río Claro. Bueno, la Dirección Meteorológica de Chile ha actualizado el aviso por precipitaciones normales a moderadas en la región de O'Higgins, asociadas al sistema frontal, que se extenderá hoy día, ¿no es cierto?, hoy lunes, y hasta la mañana del miércoles 22 de julio. Vamos a tener lluvia hoy todo el día, mañana martes también acá en la región. El evento tendrá su mayor intensidad justamente mañana martes 21, con montos estimados entre 25 y 35 milímetros en el litoral y 20 a 30 milímetros en la cordillera de la costa. Mientras que para hoy lunes se podrá apreciar cielo cubierto, proyectándose lluvia, intensidad variable en toda la región, con vientos entre 25 y 40 kilómetros por hora. Las autoridades han llamado a evitar zonas de riesgo, especialmente riberas, sectores expuestos a crecidas, y a mantenerse atentos a la información oficial ante posibles afectaciones por el aumento de caudales. Vamos a tener lluvia, entonces, de acuerdo a este informe de la Dirección Meteorológica de Chile en O'Higgins, hoy, todo el día y también mañana martes 21 hasta el día miércoles, hasta la mañana del día miércoles 22 de julio. Bueno, y son las 10 con 32 minutos, vamos a la música.

La hora, 10 de la mañana, 35 minutos, 10 de la mañana, 35 minutos. Vamos al horóscopo para el día de hoy, lunes, lluvioso día lunes, acá en Rengo, en la región, 20 de julio, día lunes 20 de julio. Vamos con Aries. Dice, se aproxima el momento de dar solución a un problema profesional, aunque no tiene dudas, ¿verdad? Le cuesta enfrentarlo. Tendrá que gastar un dinero con el que no contaba para arreglar una avería doméstica. Va a disfrutar un poco su tiempo libre. Tauro, complicaciones en el terreno laboral que pueden invadir ahora otros aspectos de su vida. Nada estará en orden en su vida hasta que sepa qué va a ser de su futuro profesional. Vamos con Géminis. Termina, recién empieza la semana y tiene aún la remota posibilidad de un descanso en los próximos días. Con nuevo espíritu, ¿verdad?, en que usted se ha propuesto cambiar alguna de las cosas fundamentales de su vida. Vamos con Cáncer. Dice Cáncer, afrontará los imprevistos con el sentido práctico que le caracteriza, bajando y barajando varias opciones para dar solución a los problemas. Todo ello le llevará a una posición muy ventajosa en su lugar de trabajo. Vamos ahora con el signo Leo. Progresa en sus intentos de mejorar en el trabajo y en unos días alcanzará todos sus objetivos. También las perspectivas económicas se verán positivamente afectadas, los ingresos se recuperan, sí, y logra ponerse al día y ahorrar también algo. Vamos con Virgo. Es el momento ideal para exteriorizar todo lo que sienta, principalmente con su pareja. Cuide su corazón y no se someta a sobresaltos. Gaste solo lo necesario y no malgaste su dinero, ¿eh? Y le vamos a entregar Libra también. Las opciones en el terreno sentimental toman nuevas dimensiones tras un fin de semana bastante clarificador. Es posible que haya llegado a un punto culminante, pero debe ser usted quien dé el primer paso. Nos quedan algunos, se los voy a entregar en los próximos minutos, ¿eh? Bueno, yo hablaba y es titular hoy día en el diario el Rancagüino, estas casas que se entregaron hace muy poco, estas viviendas, y que ya presentan serias filtraciones. Bueno, tomó carta en el asunto, el Seremi Cristian Villegas, ¿verdad?, ha señalado que van a exigir soluciones a las empresas constructoras por esto. En el marco del despliegue regional del Ministerio de Vivienda y Urbanismo ante el Sistema Frontal, el Seremi, Cristian Villegas, inspeccionó los conjuntos habitacionales Parque Poniente 4 y 5, acompañado por el alcalde de San Fernando, Pablo Silva, y el delegado presidencial provincial de Colchagua, Mauricio Donoso. Durante el recorrido, las autoridades constataron filtraciones y deficiencias en las terminaciones de casas y departamentos, problemas que ya se habían sido denunciados por la familia y que se agravaron producto de las intensas precipitaciones. En Parque Poniente 5 constatamos filtraciones asociadas principalmente a los sellos y a la instalación de ventanas, además de situaciones que requieren una revisión más profunda. Exigimos a Nuevos Aires, que es la empresa constructora responsable de ejecutar el proyecto, entregar soluciones concretas y oportunas a las familias, señaló el Seremi. La situación en el conjunto habitacional Parque Poniente 4, a cargo de la empresa La Cruz, será abordada mediante la elaboración de un informe técnico del Ministerio. Durante la inspección se observaron filtraciones y posibles deficiencias en ventanas, losas, muros exteriores y segundos pisos de la vivienda. La empresa no participó en el recorrido y posteriormente se contactó con algunas familias para informar posibles trabajos sellados de ventana. Sin embargo, el Seremi advirtió, en Parque Poniente 4 hemos encontrado problemas que no se limitan al sellado solo de ventana. Por eso elaboramos, dijo, un informe técnico completo que nos permita determinar con precisión las deficiencias que existen y exigir una respuesta integral por parte de la empresa La Cruz. Las familias, dijo, necesitan soluciones efectivas. La autoridad también solicitó revisar el funcionamiento de la plataforma de postventa, luego de conocer casos que figuraban como visitados o atendidos, pese a que las familias aseguraron no haber recibido la concurrencia de personal de la empresa ni una solución de sus requerimientos. Bueno, lamentable esto, ¿ah? ¿Eh?
y de esperar que la calificación de esas empresas baje, po, para que a futuro se tenga presente en nuevos proyectos habitacionales, porque si construyen de esta forma, de esta manera. Bueno, vamos a la música, faltan 20 minutos ya para las 11.

Mira cómo quedaron las viviendas. Todo el lugar, Villa La Florida, La Serena, llegaron hace 2 semanas a sus casas, nuevas, y se inundaron completamente. Increíble. Oiga, Termas del Flaco nos entrega postales maravillosas. Hay nuevos registros visuales desde el balneario cordillerano de Termas del Flaco. Dan cuenta de un espectáculo natural sin igual. La reciente tormenta invernal, lejos de causar estragos, solo cubrió con su imponente manto blanco el poblado cordillerano. De este fenómeno meteorológico fueron testigos privilegiados, tan solo 5 compatriotas, quienes decidieron permanecer en el sector pese a las recomendaciones preventivas dictadas por la delegación presidencial de O'Higgins. Bueno, para ellos la recompensa fue, claro, la calma absoluta de la montaña. Impresionante la cantidad de nieve que ha caído en ese sector. Roberto Zapata, uno de los residentes que decidió quedarse en la zona, compartió impactantes imágenes del entorno totalmente nevado y llevó tranquilidad al confirmar que el evento transcurrió sin inconveniente. A diferencia de otros sectores precordilleranos, en el lugar no se registraron emergencias y la ruta I-45 se mantuvo plenamente transitable, sin sufrir cortes ni afectaciones por posibles aluviones en las quebradas más complejas. Tras la tormenta, ayer domingo, regaló a los pobladores un día despejado y radiante. Fíjate, el sol iluminó con fuerza ayer la majestuosa postal invernal de Termas del Flaco, haciendo resplandecer la nieve acumulada y transformando el paisaje en una escena de profunda belleza autóctona. Los residentes confirmaron que se encuentran bien, en buenas condiciones de salud y provisiones, disfrutando de la paz, el aire puro y el sobrecogedor atractivo que solo la cordillera de los Andes puede y sabe ofrecer. Impresionante las imágenes, muy bonita, ¿verdad? Ahí en Termas del Flaco, mucha nieve que cayó durante los últimos días. Vamos con los últimos signos del horóscopo para hoy. Vamos con Escorpión. Dicen estos días, la inestabilidad en el trabajo estará presente, será el momento que tenga que tomar partido por una de las opciones más cercanas a ciertas personas con las que usted sintoniza muy bien. Sagitario, algunos sucesos de los que se informe hoy le tocarán de cerca y le harán pensar en algunas cosas que tiene por hacer. Tal vez acelerar el proceso para no quedarse con ese regusto amargo. Vamos con Capricornio. Si las relaciones afectivas pasan por un mal momento, debe conceder una tregua en ambas partes. Evite las discusiones en el trabajo. Acuario, puede llevarse una sorpresa con una persona cercana a la que creía conocer, pero con respecto a la cual ha tenido recientemente algunas dudas. Y por último, el signo Piscis va a iniciar un plan de ahorro que le va a llevar a estar más tiempo en casa. Es una buena medida y además va a potenciar sus dotes organizativas y su capacidad para crear auténticas veladas con amigos o con la pareja. 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

8 minutos ya nos separan de las 11 de la mañana. Bueno, y esta información es bien importante, confirman prórroga del pago de impuestos mensuales por sistema frontal en dos comunas de O'Higgins, ¿ah? ¿Y sabe usted cuáles son las comunas? Rengo y Pichilemu, fíjate. Como parte de las medidas adoptadas para enfrentar las consecuencias del sistema frontal que ha afectado al país, el Servicio de Impuestos Internos anunció la condonación de intereses y multas para contribuyentes de 29 comunas que no puedan cumplir oportunamente con sus obligaciones tributarias debido a la emergencia. La iniciativa, coordinada junto al Ministerio de Hacienda y la Tesorería General de la República, beneficiará en la región de O'Higgins a dos comunas, Rengo y Pichilemu. Desde el Servicio de Impuestos Internos explicaron que los contribuyentes de las comunas incluidas en los reportes de SENAPRED podrán declarar y o pagar sus obligaciones tributarias mensuales correspondientes a los formularios 29 y 50 sin que se les aplique intereses ni multa. El beneficio será otorgado de manera automática en línea al momento de presentar la declaración, siempre que esté que esta sea tramitada dentro del plazo establecido, el cual vence, atención, el 30 de octubre de este año. Es una muy buena noticia y que involucra, ¿verdad?, a contribuyentes de dos comunas de la región. Son 29 en total a nivel país, pero hay dos, ¿verdad?, solo en la región de O'Higgins, que son Rengo y Pichilemu. Estamos a 7 minutos de las 11. 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
13: Son las 11:02.
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7: Estas son las informaciones. Tragedia en la comuna del Bosque. 5 personas mueren tras incendio en una vivienda. Al menos 5 personas murieron esta mañana tras un incendio registrado en una vivienda de la comuna del Bosque. De acuerdo a los antecedentes policiales, la emergencia afectó durante la madrugada a varias viviendas ubicadas en los pasajes 14 con 38, para la cual debieron trabajar varias compañías de bomberos. El Seremi de Seguridad Pública, Juan Andrés Barrientos, informó el fallecimiento de 5 personas mientras se realizaban las labores de remoción. Las víctimas son 2 adultos y 3 menores de edad. Desde que se conoce esta emergencia, nos constituimos de forma permanente en coordinación con Carabineros de Chile, bomberos, Ministerio Público y los demás organismos de respuesta para apoyar el desarrollo de esta emergencia. Las causas del siniestro de momento están siendo investigadas por las autoridades. Expresamos nuestro profundo dolor como gobierno, dijo el delegado también de la región metropolitana. Lamentable incendio que deja 5 personas fallecidas en la comuna de El Bosque. Gobierno decreta zona de catástrofe en la región de Coquimbo y en la provincia del Huasco. El gobierno, en voz del mismo presidente José Antonio Kast, anunció esta mañana que decretó zona de catástrofe en la región de Coquimbo y en la provincia del Huasco, región de Atacama. Esto a raíz de los efectos del sistema frontal en esa zona. Hemos determinado, dijo, que esto se realice en la región de Coquimbo y en la provincia del Huasco. Igualmente, el jefe de Estado dijo que el subsecretario de Desarrollo Social, Alejandro Fernández, se mantendrá colaborando en la provincia del Huasco, mientras que el ministro de Obras Públicas, Luis de Gran, permanecerá en la región de Coquimbo. Una pausa y luego más informaciones.
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7: Gobierno anuncia bono de recuperación para afectados por sistema frontal. Vamos con esta información que es muy importante. El gobierno anunció la entrega de un bono de recuperación para las personas afectadas por el reciente sistema frontal. beneficio que comenzará a pagarse a partir de la próxima semana. De acuerdo con la información entregada por las autoridades, el aporte económico estará dividido en 4 tramos, dependiendo del nivel de afectación registrado en cada hogar. El único requisito para acceder al beneficio es haber completado la ficha básica de emergencia. Los montos del bono serán los siguientes: afectación baja, 375 mil pesos; afectación media, 750 mil pesos; afectación alta, 1.125.000 pesos; afectación muy alta, 1.500.000 pesos. Más noticias en Río Claro luego a las 13:30 horas.
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7: Bueno, estamos de vuelta ya, 11 de la mañana con 10 minutos, seguimos pasando la mañana en este día lunes lluvioso, día lunes 20 de julio. Bueno, terminó el Mundial y termina con polémica hoy, ¿eh? Termina con polémica por la actitud que ha tenido Argentina, ¿verdad? Que no logró ahí el campeonato, logra el campeonato de España, ¿no es cierto? En un partido que tuvo alargue, vence España a Argentina por 1-0. Bueno, hay muchas situaciones que se están dando a conocer. Esta pelea que hubo al final de Paredes con un jugador argentino, español, condenable bajo todo punto de vista, ¿verdad? Por ejemplo, también este feo gesto en España, muy comentado, que cuando recibe la Copa España, ¿no es cierto?, ayer en manos del presidente de la FIFA y de Donald Trump, los jugadores argentinos estaban de espalda, digamos, saludando a la barra que estaba ahí en el estadio. Son varias las imágenes que dejó la final de este Mundial: el festejo de los campeones, el llanto de Messi, la agresión de Paredes, bueno, y hay tantas otras. Ya con el paso de las horas hay un registro que ha sido bastante compartido y en las redes sociales y por la prensa española. Pasó cuando España recibía el trofeo de campeones, mientras la roja española era premiada en el escenario del estadio MetLife de Nueva Jersey. Los jugadores de Argentina estaban lejos de la escena. Es más, le daban la espalda a los campeones, fíjate. El feo gesto de los jugadores de Argentina, dan la espalda a España mientras levantaba la Copa del Mundo. Desprecio al campeón, otro titular por ahí. En fin, yo creo que no han sabido perder, ¿eh? Yo creo que lamentablemente no lograron asimilar que no hicieron un buen partido, ¿sí? Aquí estamos con cosas, ¿no? Hay por ahí otra nota que dice que Argentina nunca llegó al arco rival con ningún tiro. Entonces, creo que en la vida se gana y se pierde, ¿eh? Y además, ¿dónde jugaron, Eduardo? El estadio MetLife, hace 10 años atrás, el 2016, una camiseta roja de Chile se quedó con la Copa Bicentenario de la Copa de Centenario de la Copa Libertadores de América, ¿no es cierto? Y después de 10 años ahora, otra camiseta roja, la selección de España, también, además, les gana, o sea, y el estadio también, el mismo estadio. Entonces, yo creo que se les fue ese detalle. Pánico escénico, yo creo que se les fue ese detalle a la FIFA. No juguemos aquí porque capaz que... Y justo, pasó, ¿viste? ¿Ah? Después de 10 años. ¿Ah? Y claro, camiseta roja por los adversarios, la chilena y la española. Bueno, pero los argentinos igual están hoy día celebrando. Yo no sé qué celebran, pero estaban ahí anoche en el obelisco y hoy día estaban ya esperando ahí a la selección que va a arribar tipo 6 de la tarde hoy día. Pero bueno, en la vida se gana y se pierde, y en el fútbol creo que los argentinos no son buenos perdedores, muy malos perdedores. Ya, 11 con 13 minutos, vamos a escuchar canciones con españoles hoy día. Una coincidencia nomás. ¿Con quién comenzamos? Nino Bravo.

Ahí estaba Nino Bravo, ¿verdad? 11 de la mañana ya con 16 minutos. Estoy revisando qué conmemoramos hoy día. A ver, quiero aquí, claro, 20 de julio. Hoy es el día, le cuento, el día de la luna. El día de la luna, fíjate. Claro, desde los primeros relatos de la ciencia ficción hasta las historietas, ¿verdad? Espaciales, la luna ha despertado la imaginación de muchas generaciones, de artistas, cineastas, también músicos. Su presencia dio vida a películas que exploran viajes al espacio, colonias lunares y aventuras más allá de la Tierra, además de inspirar algunas de las canciones más reconocidas, ¿verdad?, de todos los tiempos. Cada 20 de julio se conmemora el Día Internacional de la Luna, también conocido como Día de la Exploración Espacial, una fecha que recuerda el histórico aterrizaje del Apolo 11 en 1969 y busca promover el conocimiento sobre la exploración y el uso pacífico del espacio. Bueno, el Día de la Luna entonces, hoy, ¿no es cierto?, 20 de julio. 11 con 17 minutos. Paloma San Basilio.

La hora, 11 de la mañana, ya con 21 minutos, 11 con 21 minutos aquí en los estudios de la Radio Río Claro. Lindas canciones del recuerdo en esta parte. Hoy, lunes 20 de julio. Paloma San Basilio. ¿Quién tenemos ahora? Ah, otro gran español, Camilo VI.

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5: Son las 11 con 29 minutos.
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0: Estamos a solo 19 minutos ya de las 12, muy cerquita ya del mediodía. A ver, aquí tengo vamos a hacer un contacto telefónico, ahora sí, con don Patricio Leclerc de San Fernando, porque hay una actividad del Colegio Leandro Chilen, que es una reunión de exalumnos, ¿verdad? Y él nos va a contar de qué se trata. Bájale un poco el volumen ahí a la radio, por favor, para que podamos tener buena recepción. Patricio, ¿qué tal? Muy buenos días.
1: Muy buenos días, gusto de saludarte, José Patricio Caro Jorquera. ¿Cómo estás tú?
0: Aquí estamos con lluvia. ¿San Fernando igual a esta hora?
1: Sí, estamos bien. Estamos bien. Estamos en invierno, pues.
0: En invierno, exactamente.
1: Cuando uno tenía que ir al colegio con uniforme, hacer educación física con agüita helada, nadie se murió. Era otro. Somos hijos del rigor.
0: Del rigor, claro.
1: Sí,
0: bueno, Pato, a ver, yo te estoy llamando porque hay una actividad donde tú estás participando activamente, que es un encuentro de todos los muchachos, como tú pusiste ahí en la nota, egresados del año 1976, se cumplen 50 años, de la partida de esa generación del Liceo Leandro Chilling. Cuéntanos de qué se trata, cuándo es.
1: Mira, lo que sucede es que coincide
0: ya
1: los 50 años con el año de mi egreso, es decir, yo egresé el año 76.
0: ¿Ya?
1: Nunca quise decir mi edad, pero bueno. Egresé el año 76, por lo tanto, esa generación cumple 50 años de egresado del Liceo Leandro Chilling de San Fernando. Y el año pasado comenzó ya una tradición con otro curso, que cumplió los 50 años y una actividad bien bonita, y me tiraron la pelota a mí. ¿Qué ya significa eso?
0: Organizar todo esto.
1: Organizar ya una actividad por los 50 años. Y ocurrióseme, hago un conversatorio, muy fome, una velada, las dos cosas juntas. Y vamos a estar como que estamos en el living de la casa, ¿no es cierto? Guitarreando, cantando, pasándolo bien. Bueno, vamos a tener cantantes.
0: ¿Ya?
1: De la época, nuestros artistas.
0: ¿Cuándo será este encuentro, Pato?
1: Esto es el 1 de agosto.
0: ¿Ya?
1: El 1 de agosto.
0: ¿Dónde?
1: A partir de las 18 horas.
0: ¿Dónde?
1: El despertino para los tatitas.
0: ¿Dónde va a ser esto?
1: En el Teatro Municipal de San Fernando.
0: Ya, perfecto. Es la invitación a toda la generación del año 1976, no importando el curso.
1: No importa, si puede ya venir más gente. Ya. De hecho, nuestros artistas, la mayoría son todos de los 60 y tantos más grandes.
0: Ya, perfecto.
1: ¿Ya?

0: Pepe Gallinato.
1: Pepe Gallinato, gran artista.
0: Pepe sí, pues de la zona, estudió en el liceo,
1: Ya.
0: gran creador,
1: ¿Qué es lo que es
0: compuso
1: de
0: todo
1: él?
0: el tal. Aquí se inicia Pepe
1: Ya,
0: Gallinato,
1: correcto.
0: digamos, a
1: Ya.
0: desarrollar su talento.
1: Perfecto. Bueno, la invitación es abierta, esto no tiene costo, digamos, todos los exalumnos egresados el año 1976 que quieran participar, pueden acercarse al Teatro de San Fernando el día 1 de agosto a las 18 horas y
0: Uno a
1: participar.
0: partir de las 6 de la tarde.
1: Ya, perfecto.
0: Comenzamos a las 6 para iniciar a las 6 y media
1: Ya,
0: con la
1: perfecto.
0: orquesta,
1: Ok.
0: ¿ya? Bueno, y puede ir a la señora Juanita, también puede ir a la señora Juanita.
1: Ya.
0: Llegue temprano nomás, por si
1: Perfecto.
0: acaso. Llega
1: Bueno.
0: la mamá, la señora, qué sé yo. Tenemos un cupo como para 300 y tantas personas, así que tiene que llegar temprano.
1: Perfecto. Bonita celebración, ¿eh? Porque son ya 50
0: Sí,
1: años,
0: es una
1: pues.
0: cuestión que es un segmento que no se ha trabajado. Nosotros los que nos creemos lolos todavía, ¿no es cierto?, que vamos para los 70. Creemos que tenemos derecho también a pasarlo bien con nuestras canciones. Bueno, tenemos, mira, desde los años, música de los años 60 y 70,
1: ¿Ya?
0: ¿ya? La onda de música libre, la onda de la Cecilia, ¿no es cierto? Vamos a tener los hermanos Guzmán, que eran muy conocidos durante los
1: ¿Ya?
0: años 60, queda uno, vamos a hacer la armonía, el sonido, vamos a recrear eso,
1: ¿Ya?
0: y vamos a recrear a otros personajes, los clásicos estudiantiles, que era una contienda entre el Liceo Industrial y el
1: ¿Ya?
0: Liceo Neandro Chirén.
1: Correcto.
0: Ganamos y perdíamos, pero tenemos fotos, vamos. Y entonces, para puro operar ahí, para conversar y entretenerse y recrear momentos lindos de aquellos
1: Perfecto.
0: años.
1: Bonita actividad, ¿verdad? Que vaya mucha gente, exalumnos, años 76, 50 años, ¿verdad? De la partida ya de toda esa generación del Liceo Leandro Chilling de San Fernando. Que resulte muy bien, Pato. Muchas gracias.
0: Muchas gracias, Patricio, muy amable.
1: Cuídate mucho de la lluvia.
0: Usted también.
1: Ya, bonita actividad y entonces todos invitados, exalumnos, reitero, ¿eh? Es la generación que egresó el año 1976, 50 años ya se han cumplido, de quienes estudiaron, ¿verdad? Salieron ese año del Liceo Neandro Chile. Un encuentro ahí el 1 de agosto, desde las 18 horas, entrada gratuita, van a ver artistas, en fin. Lo van a pasar bien, porque hoy día ya han pasado los años, ¿no es cierto? Y es bonito reencontrarse, pues. Ya, 11 de la mañana, 47 minutos.

Estamos a 10 minutos de las 12. Lamentablemente tenemos que informar que este sistema frontal deja dos nuevos fallecidos. Una víctima fue arrastrada por una quebrada en La Serena. Dos personas fallecidas ha dejado hasta ahora el sistema frontal que afecta a la región de Coquimbo, según confirmó Carabineros, en medio de las intensas lluvias que han provocado desbordes de ríos, activación de quebradas y diversas emergencias en la zona. Una de las víctimas corresponde a una mujer que murió en el sector Cajón de El Romero, comuna de La Serena. De acuerdo con los antecedentes que se conocen, habría sido arrastrada por una quebrada que se activó durante la noche del domingo, producto de las precipitaciones. Según relataron vecinos del sector, la mujer vivía sola y no habría evacuado su vivienda pese a las advertencias realizadas previamente debido al riesgo asociado al sistema frontal. Tras el hecho, residentes del lugar dieron aviso a Carabineros y cubrieron el cuerpo mientras esperaban la llegada de los equipos de emergencia, cuyo acceso se vio dificultado por las condiciones del terreno. Lamentable, sigue aumentando la cifra de personas fallecidas que dejan estas intensas lluvias que hemos tenido ya durante varios días y que, de acuerdo al pronóstico, especialmente en la zona norte, van a continuar. Bueno, al menos acá en la zona central, esta lluvia que estamos teniendo hoy día, acá en la región al menos, va a ser todo el día de hoy, mañana también, ya el día miércoles en la mañana, podríamos tener algo ya de mejor tiempo. Vamos a ir a otro tema, pero déjeme contarle esta gran noticia. 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Y estamos cerquita ya, estamos a 8 minutos de las 12. 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Ahí está el último tema musical para el programa de hoy.

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12: Son las 12 con 3 minutos.
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0: ¿Qué tal? Muy buenas tardes. Estamos comenzando ya el programa de los avisos económicos aquí en la radio Río Claro. Un gran saludo para usted que está en nuestra sintonía, ¿verdad? En este día lunes 20 de julio, con tanta lluvia que hemos tenido, situaciones muy complicadas, especialmente hoy día, desde ayer también ya en la zona norte del país, acá en la región de O'Higgins, ¿verdad? Situaciones también complicadas, menores diría yo, ¿verdad? En Rengo hemos pasado muy bien, creo, este temporal. Bueno, vamos a tener lluvia hoy todo el día, sí, mañana también, el día miércoles ya bajaría un poco la intensidad, un pequeño descanso, ¿verdad? Para que jueves y viernes volvería, en fin, de a poco, ¿ah? Hay dos nuevos fallecidos, lamentablemente, una víctima fue arrastrada por quebrada en La Serena, se ha informado hace algunos minutos, aumenta el número de personas fallecidas, lamentablemente, en esta situación que estamos viviendo como país. En el balance entregado esta mañana, 99.000 aislados, 17.000 viviendas con daños, 4 desaparecidos y 5 muertos. Esto se ha informado hoy día en la mañana, pero hay que aumentar ahora 7, lamentablemente. Vamos a estar hasta las 13.25 aproximadamente, como es habitual con este programa, recibiendo sus llamados, avisos de compra, venta o arriendo. Saludos también recibimos. El teléfono ya está habilitado y, por supuesto, también el Facebook Río Claro FM 885. Ya, terminó la musiquita. Hace rato, es que hablé bastante, ya. Bueno, comiencen a llamar, pues. Tengo algunos papeles acá que han llegado también. Dice, ¿se necesita rentar casa en Rengo o Requinoa? Llamar al teléfono 982-60-65-47. Repito el número, 982-60-65-47. Ya, se vende una jaula con nidos, dice acá. Vale 8.000 pesos. También se vende un lavamanos, valor 5.000 pesos. Llamar al 983-8801-93. Ya, el teléfono está habilitado. El número al cual tienen que llamar es el 972-45-9935. Ese es el número que está disponible. A ver, dice acá, se vende un burrito, oye, sin ruedas, vale 10.000 pesos. Un par de muletas también, 20.000 pesos. A ver, dice acá, un cable para colocar 12 ampolletas, es como una guirnalda, digamos, 10.000 pesos. Por esto, llamar al número 937-38-0207. Ya, tengo el primer llamado, Eduardo. Aló.
1: Aló.
0: Buenas tardes.
1: Buenas tardes, tío Patito.
0: ¿De dónde llama?
1: De Los Gomeros.
0: Ya, ¿quién necesita? Cuénteme.
1: Tengo un terreno para vender.
0: Ya, vendo un terreno. ¿Qué medidas tiene el terreno? ¿Sabe las medidas?
1: Sí, son 2.000 metros, ya. 319 centímetros.
0: ¿Cómo?
1: 2.000 metros, 319 centímetros.
0: Son 2.300...
1: 19.
0: Ya, metros cuadrados.
1: Sí.
0: 2.300 metros cuadrados, ya. Sí. ¿Le tiene precio? ¿Va a dar precio?
1: No, preferiría de la persona que se interese que me llame.
0: Que le llamen, perfecto. ¿A qué número?
1: Sí. Al 84-9-84-75-78-78.
0: ¿Dónde está ubicado el terreno?
1: En Camarico.
0: Camarico, sector Camarico. ¿Con luz y agua o no?
1: No, es puro terreno solo nomás.
0: ¿Pero hay factibilidad de tener luz, agua?
1: Sí, todo tiene facilidad ahí mismo, para sacar luz, para sacar agua. Está todo ahí mismito. Y tiene salida para Rosario, claro. Para Rengo, para
0: lado. Ya, señora. Perfecto. Muy bien, muchas gracias.
1: Ya, hasta luego. Patito.
0: Ya, la señora vende un terreno sector Camarico, dijo. Son 2.300 metros cuadrados. Llamar el 9 84 75 78 78. Se repite el número. Ya, siguiente llamado. Aló.
2: Aló, buenas tardes.
0: Buenas tardes.
2: Yo el otro día puse varias cosas y vendí varias cositas. ¿Te acuerdas que pasé a dejar un papelito?
0: Ya.
2: Y ahora todavía no termino de vender mis cositas. Voy a decir que estoy juntando para unos exámenes, un escáner con contraste que me voy a hacer.
0: Perfecto. ¿Qué?
2: Y ahora vendo un aspirador en 10 mil pesos.
0: A ver, vendo, dice usted, una aspiradora.
2: 10 mil pesos,
0: ¿ya?
2: Okay. Y el Califo todavía lo tengo en 20 mil pesos.
0: ¿Un Califo?
2: Ya, sí, en... de 5 litros.
0: ¿Ya? ¿Vale cuánto?
2: Y vendo una aspiradora automática para auto nueva en la cajita. Esa la doy en 10 mil.
0: ¿Aspiradora para auto?
2: Para auto, sí.
0: ¿Ya? ¿Ok? Sí.
2: La doy en 10 mil pesos.
0: ¿Ya? ¿Llamar?
2: Y eso sería por mi hijo.
0: ¿Llamar a quién? ¿A qué número aquí?
2: Al 96. No es este número. Yo le estoy dando mi número. 96.
0: ¿Ya?
2: 40.
0: 28.
2: 58. 5, de Quinta Tiscoco.
0: De Quinta, perfecto. Muy bien, aquí lo reiteramos.
2: Muchas gracias, muy amable. Que tengan una excelente tarde, ¿ya? Gracias.
0: Hasta luego, señora. Ya, ella vende una aspiradora, 10 mil pesos, un Califón de 5 litros y una aspiradora para auto, dijo. Llamar al 964-02-8585. A ver, dice acá Lorena, ella vende tres calientacamas, fíjate, a 5 mil pesos cada uno. Están en buenas condiciones y zapatos para niña, también todo en buen estado. Llamar al 956-84-91-98. A ese número hay que llamar. Ya, seguimos. Aquí tengo otro aviso. Dice, ofrezco clases de matemáticas de primero medio a cuarto medio. Y, ¿qué más dice acá? Ah, dice, 1 y 2 años de ayudantía. Precio, 8 mil pesos, dice, a conversar. Soy ingeniero comercial y mi teléfono es el 982-60-65-47. Buenas tardes.
3: Hola, buenas tardes. ¿Compraventa Río Claro?
0: Sí, señor. Estamos al aire. Diga nomás.
3: Impecable. Oye, estimado, quería poner un avisito.
0: ¿Ya?
3: Vendo una motosierra de 52 centímetros cúbicos.
0: ¿Vendo una motosierra, motobomba? ¿Cómo?
3: Motosierra. Sí.
0: ¿Ya?
3: De 52 centímetros cúbicos, marca Daiwo.
0: 52 cc.
3: Centímetros cúbicos.
0: ¿Ya? Cc. Daiwo.
3: Marca Daiwo.
0: ¿Ya?
3: Está poco, muy poco uso. Prácticamente está llegando igual.
0: ¿Ya? ¿Y en cuánto la vende?
3: En 120 mil pesos.
0: 120 mil.
3: Claro.
0: ¿Usted de qué parte nos llama?
3: De Rengo.
0: Rengo. ¿Cuál es su número telefónico?
3: 77-181.
0: Perfecto, muy bien.
3: Vale, bonito, gracias.
0: Hasta luego. Ya, el caballero dice entonces que vende una motosierra de 52 centímetros cúbicos. Vale 120 mil pesos. Llamar al 978-47-71-81. Son los avisos económicos de la Radio Río Claro. Marque el 972-45-9935. Ese es el número que está disponible a esta hora. Los avisos económicos. A ver, tengo algo, parece, en el Facebook. Vamos a ver acá, revisamos de inmediato. Avisos de compra, venta o arriendo. A ver, dice acá, se vende una casa en Rengo con entrada para auto. Casa no pareada, material sólido. Llamar el 953-84-54-87. Don Fernando Contreras necesita comprar, este caballero, una puerta de exterior de 80 por 2 metros de alto. Llamar al 965-02-1578. Repito el número, 965-02-1578. 1578. Compra este caballero una puerta de exterior de 80 por 2 metros de alto. Nos escribe don Alexander Guerrero. Este caballero vende un auto, un Chevrolet modelo Spark, transferible de inmediato, dice, transferencia al día, año 2014. Llamar el 9-8193-9384. Repito, 9-8193-9384. Ya, avisos de compra, venta o arriendo. A esta hora, aquí en la Radio Río Claro, el teléfono está disponible, el Facebook también, para que usted nos llame y pase su aviso económico, como todos los días en este horario. Hoy es lunes ya, 20 de julio, fíjese, 20 de julio. Tenemos llamado, aló.
4: Aló.
0: Buenas tardes.
4: Buenas tardes.
0: Dígame.
4: Oiga, ¿sabe que quiero poner un aviso de una casa en Rosario?
0: ¿Vende una casa?
4: Sí.
0: Ya, a ver, vendo casa en Rosario. ¿Dónde, señora?
4: Diego Portales, cerca de la línea.
0: Ya.
4: Del tren.
0: Es una casa amplia.
4: ¿Ah?
0: Es una casa amplia, cuénteme un poquito de la casa.
4: Grande la casa.
0: Grande la casa.
4: Sí.
0: Ya.
4: Okay. 2.000 metros cuadrados tiene.
0: Ya.
4: 400, perdón.
0: Sí, 400, el terreno.
4: El terreno y la casa es grande también.
0: Ya, perfecto, muy bien. ¿Y cuánto vale?
4: 70.
0: 70 millones, ok. Sí. ¿Llamar a qué número, señora?
4: El número tuyo. Dilo, pues. 54.
0: Ya.
4: 23. 98.
0: Ya.
4: 81.
0: 81, perfecto. Muy bien, aquí lo reiteramos.
4: Ya, don Patricio, muchas gracias.
0: Ya, la señora vende una casa en Rosario, dijo, en la calle Diego Portales. El terreno son 400 metros cuadrados. Ahí está la casa, grande también, dijo. 70 millones de pesos. Llamar el número 954-23-98-81. Avisos de compra, venta o arriendo a esta hora. El teléfono está disponible para que pase su aviso económico, como todos los días en este horario. El teléfono 972-459935. Avisos de compra, venta o arriendo. Y el Facebook, Río Claro FM 885. El teléfono que está disponible. Ya, ¿qué más tenemos? Estamos esperando su llamado a esta hora aquí en la Radio Río Claro, como todos los días, Ya, a ver, vamos a reiterar mientras tanto, esperamos otro llamado. Compro mueble de cocina, mesón, es la parte de abajo, digamos, no la parte de colgante, no, el mesón. Llamar al 983-68-16-14, 9-8368-1614. Me están pidiendo que repita el número del joven que ofrece clases de matemática hoy. Ya, anote, el 9-82-60-65-47. Repito el número, 9-82-60-65-47. Ya, dice acá lo siguiente, se vende un celular Samsung con lámina de vidrio, carcasa sin cargador. Esto vale, ¿cuánto vale esto? A ver, por aquí teníamos el, aquí está, valor, dice, ¿cuánto? 50.000 pesos, llamar el 976-75-9397. Ya, a ver, dice acá, Mario, vende mini aire acondicionado con control remoto, con entrega a domicilio. Llamar al 930-20-77-97. Se vende un mini aire acondicionado. Tiene control remoto, llamar al 930-2077-97. Son los avisos económicos. A ver, dice acá, se vende, no se vende nada. Esperamos ahí. El teléfono 972-45-9935 está disponible para que usted pase su aviso económico a esta hora, como todos los días en este horario. ¿Eh? A ver, tengo por acá, mientras esperamos otro llamado, aquí tengo llamado, ¿aló?
5: Aló, buenas tardes.
0: Buenas tardes.
5: ¿Cómo está usted, don Patito?
0: Bien, señora, ¿y usted?
5: Muy bien, gracias.
0: ¿Se ha mojado?
5: No.
0: No, qué bueno.
5: Gracias a Dios, no, qué todo
0: bueno.
5: Bien.
0: Qué bueno. ¿De dónde nos llama?
5: Don Patito, de acá de Lo de Lobo.
0: Ya, cuénteme.
5: Necesito, si alguien tiene sopitas para regalar.
0: ¿Usted necesita que le regalen sopas?
5: Sí, ¿ya? La recibo con mucho gusto, por ya. Favor. Okay. Mire que las venden por ahí, pero
0: ya.
5: No está muy barata.
0: Ya, perfecto. ¿Cuál es su número telefónico?
5: El 9.
0: Ya.
5: 34.
0: 34.
5: 62.
0: 62.
5: 68, 50.
0: 50, ya, aquí lo vamos a reiterar, ¿ah?
5: Ya, muchas gracias.
0: Ya, pues hasta luego.
5: Hasta luego.
0: Ya, la señora entonces necesita que alguien le pueda regalar sopas, dijo. Llamar al 934-62-6850. A ese número tienen que llamar, ¿ah? Ya, a ver, dice acá don Juan Manuel, vende una motosierra modelo MS-310. No hay precio, tienen que llamar al número 988-95-1081. Buenas tardes.
6: Buenas tardes.
0: Dígame.
6: ¿Sabe que vendo un scooter eléctrico?
0: ¿De dónde los llama?
6: De Lo de Lobo.
0: A ver, vendo un scooter eléctrico.
6: Eléctrico, ¿ya? Sí. En 80.000.
0: ¿80.000 pesos?
6: Sí.
0: ¿Ya?
6: Llamar al 946.
0: 946.
6: 64.
0: 64.
6: 0894.
0: 0894. Muy bien, señora. Muchas gracias.
6: Necesito otra cosita.
0: Sí, dígame.
6: ¿Me podría dar el número de teléfono de la señora que vende la aspiradora?
0: La aspiradora.
6: Sí.
0: Ya. La aspiradora. A ver, eso fue parece en el Facebook.
6: No, llamó una señora.
0: Ah, a ver. Aspiradora, aquí está, el 9.
6: Ya.
0: 64.
6: Ya.
0: 02.
6: Ya.
0: 85.
6: Ya.
0: 85, se repite.
6: Ya. Muchas gracias.
0: Ya, hasta luego, hasta que luego. Le vaya bien.
6: Igualmente.
0: Bueno, la señora dice que vende un scooter eléctrico en 80.000 pesos, llamar el 946-640894. Se vende una sobadora. Sí, se vende una sobadora. Llamar el 989-73-5448. A ese número tienen que llamar, ¿ah? ¿Eh? Se vende, dice acá, tengo llamado antes. ¿Aló?
7: Hola, buenas tardes.
0: Buenas tardes.
7: Don Patricio.
0: ¿Sí?
7: Vendo pareja de catita.
0: ¿Se vende una pareja? A ver, vendo...
7: No, tengo hartas parejas.
0: Ah, son varias parejas, ¿eh? O sea, vendo catas. ¿Aló? No, se corta su llamado. ¿Aló?
7: ¿Aló, así? ¿Ahora sí?
0: Ahora sí. ¿Vende catas?
7: Sí.
0: Ya. Tiene muchas.
7: A 15.000 la pareja.
0: Ya, 15.000 la pareja.
7: Okay. Así es.
0: Ya. ¿Llamar a qué número, señor?
7: Al 996.
0: Ya.
7: 22.
0: 22.
7: 7997.
0: 97. Perfecto. Muy bien.
7: Gracias. Buenas tardes.
0: Hasta luego. El caballero vende catas. 15.000 pesos, dijo la pareja. Llamar al 996-2279-97. Estamos en la hora de los avisos económicos. Marquen el 972-45-9935. ¿Aló?
8: Aló.
0: Buenas tardes.
8: Buenas tardes.
0: Dígame.
8: Oiga, quiero alguien que venda gallina.
0: ¿Usted compra?
8: Compro gallinas, las que tenga, que me llame las...
0: ¿Cuántas, este número? ¿Cuántas necesita?
8: No, que las que quieran venderme.
0: ¿Sí?
8: Sí.
0: ¿De dónde llama usted?
8: De Corcolén.
0: De Corcolén, compra gallinas.
8: Sí.
0: Ya, ¿cuál es su número?
8: Este número que me prestaron. No sé por qué me lo prestaron.
0: Ah, perfecto, el que está acá.
8: Sí, el mío me le cayó el agua.
0: El, ¿se le cayó el agua?
8: Sí.
0: ¿Se fue río abajo?
8: No, me le cayó el aceite, pero está malo.
0: Ya, 973-85-2593. ¿Ya?
8: Sí.
0: Listo, caballero.
8: Gracias.
0: Hasta luego, ¿ah? ¿Eh?
8: Muy amable.
0: Mira, pues se le cayó al agua el teléfono de él. Compra gallinas, llamar al 973-85-2593. Ya, dice acá, vendo cómoda grande, vale 70,000 pesos, y necesito con urgencia una señora para que trabaje cuidando un adulto mayor, fíjate, de noche, de lunes a jueves. Mira, reitero que se vende una cómoda grande y se necesita contratar a una señora para cuidar adulto mayor. Trabajo de noche, de lunes a jueves. Mayor información en el teléfono 957-60-0756. Repito el número, 957-60-0756. Nos escribe doña Miriam, que arrienda una casa en Villa San Francisco, pero falta el número telefónico, ¿ah? Falta el número telefónico. Tenemos llamado, aló, buenas tardes.
9: Buenas tardes.
0: ¿De dónde llama?
9: De acá de Rengo.
0: Ya. ¿Qué necesita?
9: Oiga, necesito, si alguien por ahí en de San Mauría, si tienen un cebador de petróleo de una Nissan Terrano 2005.
0: A ver,
9: usted... Pero tiene que ser la original, sí.
0: A ver, ¿usted compra, señor?
9: Claro, compro.
0: ¿Compra qué, me dijo?
9: Un cebador de petróleo.
0: ¿Cebador de petróleo?
9: Claro, la original, sí, de una Nissan Terrano japonesa.
0: ¿Para Nissan Terrano, me dice, japonesa?
9: Japonesa, claro, ya. La de San Mauría, ese... Hay ya. Nissan que están chocadas, están ya. ese ahora.
0: Ok, ya, perfecto.
9: Tiene que ser la original, no, sí, no eso, alternativa, porque ya. No me sirve la alternativa.
0: Ya, perfecto. Cuénteme, ya, ¿y lo otro?
9: Lo otro tengo yo una A ver, espérate.
0: ¿Vende?
9: Sí.
0: Ya. ¿Qué vende?
9: Oh, se me olvidó. Espera un poquito.
0: ¿Quién se le perdió?
9: Que no la tengo anotada y no la mando.
0: Pero, ¿no se acuerda lo que vende?
9: Sí. Ya, pero eso es lo que estoy comprando yo en todo caso.
0: Pero, pero, ¿qué vende? Pues no se acuerda.
9: No me acuerdo.
0: Tiene mala memoria.
9: Mala memoria, es que ya estamos en edad, estamos perdiendo la memoria.
0: Pero ¿cómo no se va a acordar? Voy a llamar a la radio, dijo, para vender sí. ¿Qué? Una ya. Mesa.
9: No, de ahí voy a llamar un ratito más. De ahí un ratito bueno, más llamo.
0: Ya. Oiga, pero deme el número telefónico por
9: ya, 9
0: 74 73 ya
9: 39-92.
0: Ya cuando se acuerde nos llama de nuevo, ¿ya?
9: Sí, ahí lo llamo.
0: Ya, caballero, hasta luego.
9: Ya, muchas gracias.
0: Bueno, el señor compra una cebadora de petróleo para un vehículo Nissan Terrano japonesa, dijo. La original, ¿ya? Llamar al 974-73-3992. Son las 12:29. Oiga, esta es una gran noticia, pues. 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Tenemos pausa, Eduardo. Son las 12:30. Ya volvemos.
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22: Son las 12:38.
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0: Bueno, estamos de vuelta ya, faltan 20 minutos para que sean las 13 horas. Estamos en el programa de los avisos económicos de la Radio Río Claro. Marque usted si necesita pasar un aviso de compra, venta o arriendo al 972-45-9935. ¿Eh? El teléfono está disponible. Estamos viendo, hemos visto algunas imágenes de la llegada, bueno, temprano hoy día, por la diferencia horaria, de la selección de España. Fueron recibidos por el rey, ya por la princesa Leonor e infanta Sofía repiten retrato con la Copa del Mundial 16 años después, fíjate, ¿ah? Claro, eran chiquititas, ella, claro, era muy pequeña, cuando 10 años atrás, hoy día nuevamente se repite la historia y ya están grandecitas, ¿ah? Han recibido ahí a la delegación, a toda la selección española, en fin. Oiga, la cantidad de memes que hay contra Argentina es impresionante, ¿eh? Contra la selección, el fútbol argentino, porque el país no, es contra la selección. Estas actitudes que tuvieron ayer, ¿no es cierto?, de ignorar ahí a la selección ganadora, en fin. Impresionante, realmente cuesta entender ahí, la vida se gana, se pierde, digamos. Y el partido ayer lo perdió Argentina, porque prácticamente muy malo el partido planteado técnicamente, no sé, no llegaron nunca al arco rival, en fin, entonces, ¿qué querían? ¿Ganar? ¿Con qué? Si no, no hicieron un buen partido. Bueno, el teléfono está disponible, el 972-45-9935, para que pasen su aviso económico a esta hora, aquí en la Radio Río Claro, en este día lunes, aquí tenemos llamado lunes 20 de julio. ¡Aló!
1: Aló, buenas tardes, don Patricio.
0: Buenas tardes, dígame.
1: ¿Sabe que tengo por encargo almendras peladas para vender?
0: ¿Vendo?
1: Sí, almendras.
0: ¿Almendras peladas?
1: Sí.
0: Ya. Ok. ¿A cómo el kilo, señora?
1: 7,000.
0: 7,000 pesos el kilo. Ok. ¿Eso nomás?
1: Sí, eso por el momento.
0: ¿Llamar a qué número?
1: 946.
0: El 946.
1: 17.
0: 17. 7651. 7651 de
1: Rengo. Rosario.
0: Ah, de Rosario. Muy bien, pues.
1: Sí.
0: Muchas gracias.
1: Ya, don Patricio.
0: Hasta luego.
1: Hasta luego. Gracias.
0: Ya, la señora entonces dice que vende almendras peladas. 7,000 pesos el kilo, llamar al 946-17-7651. Buenas tardes. ¿Aló? Se cortó, ¿ah? El teléfono está disponible, al igual que el Facebook. Aquí ya estamos recibiendo otro llamado. ¿Aló?
2: Hola, buenas tardes, mi amigo.
0: Buenas tardes, señor. ¿De dónde nos llama?
2: Mire, quiero poner el aviso, por favor.
0: Sí, ¿de dónde nos llama?
2: De acá, de Los Gomeros.
0: Los Gomeros. Cuénteme, ¿qué será?
2: Vendo carbón de espino.
0: A ver, vendo, me dice usted, carbón de espino.
2: Por saco y por bolsa de 2 kilos.
0: Ya, ok.
2: Como para negocio.
0: Ya.
2: Y también vendo maíz de 25 kilos.
0: ¿Y maíz?
2: Sí, de 25 kilos.
0: Ya, ¿llamar?
2: Y, ya. Y hay por otros también por kilo.
0: Y por otros. ¿Llamar a qué número, señor?
2: El número es 95.
0: Ya.
2: 60.
0: 60.
2: 344-13-13.
0: Perfecto. Muy bien, ya, pues.
2: Muchas gracias.
0: Hasta luego, señor. Que le vaya bien, ¿eh? Ya. Reiteramos entonces, el caballero vende carbón de espino, maíz y porotos. Llamar al 956-03-4413. Vamos con el siguiente llamado. ¿Aló?
3: Aló, buenas tardes, don Patricio.
0: Buenas tardes.
3: Tengo 2 vestidos,
0: ya,
3: por favor.
0: Diga nomás.
3: Mire, primero, te venden 2 televisores esos antiguitos,
0: vendo,
3: pero están buenos.
0: 2 televisores antiguos, ya.
3: Están buenos, con su control remoto.
0: Ya.
3: Valen 10,000 cada uno.
0: Ya.
3: Y tengo los 2 colchones de para cama clínica.
0: ¿Y 2 colchones también? Para cama.
3: Para cama

0: 4760. Siguiente llamado, aló.
1: Buenas tardes, don Patricio.
0: Buenas tardes.
1: Mire, yo tengo para vender...
0: ¿Vende qué?
1: Dos válvulas de contención de agua servida.
0: ¿Dos qué?
1: Válvulas de contención.
0: Ah, válvulas de contención.
1: Sí, españolas.
0: ¿Pero españolas?
1: Sí, son españolas, sí, las trajeron de España.
0: Ya, ¿en qué se usan esas válvulas?
1: Cuando las casas se inundan, porque se desbordó el alcantarillado y se le inunda las casas,
0: ¿ya?
1: Ahí esas válvulas se ponen en el alcantarillado para que el agua salga, pero no vuelva.
0: Ah, perfecto. Muy bien, ya. Dos válvulas de...
1: esto más especial.
0: ¿Ah?
1: De contención.
0: Dos válvulas...
1: Válvulas de contención.
0: De contención, ese es el nombre, digamos.
2: Muy buenas tardes, ¿ya? Vecino.
0: ¿Ya?
1: Eso.
0: Perfecto.
1: Mi teléfono es
0: 9-442-94-876. ¿De qué parte llama usted?
1: De Rengo.
0: De Rengo. Perfecto, señora. Muy bien.
1: Muchas gracias.
0: Hasta luego. Ya, la señora entonces vende estas dos válvulas de contención, ¿no es cierto? Y llamar al 944-29-4876. Vamos con el siguiente llamado. ¿Aló?
3: Aló, buenas tardes. Ahora me acordé de un pachito.
0: Ah, ¿qué es lo que vendía, caballero?
3: Ya, es una hidrolavadora industrial, oiga.
0: Ya, vendo...
3: Hidrolavadora industrial.
0: A ver, vendo una hidrolavadora industrial, ¿ya?
3: Industrial, claro, es a bencinera, con aceite aparte, sí, no...
0: Ya,
3: no
0: bencinera. De... ¿Mezclera?
3: Claro. No es mezclera.
0: Ah, perfecto, ya.
3: Con aceite aparte, porque ya. Hay unas que son de dos tiempos. Pero
0: ah, no. Perfecto, esta no, ya.
3: No, es que yo esta la había comprado para hacer unas pegas, pero ya no estoy de salud como para andar lavando fachas ya. De casa y todo.
0: Ok, ¿cuánto vale, así señor?
3: Ese el precio se lo doy cuando me llame.
0: Ya, ¿llamar a qué número?
3: Al mismo número de antes. Bueno, se lo doy de nuevo.
0: Démelo de nuevo.
3: ¿9?
0: Ya.
3: 74
0: 73
3: 39 92.
0: Perfecto, muy bien.
3: De Rengo.
0: Hasta luego. Ya, el caballero vende una hidrolavadora, dijo, ¿verdad? Llamar al teléfono 974 73 39 92. A ese número hay que llamar. Estamos en la hora de los avisos económicos aquí en la Radio Río Claro. El teléfono está disponible para que pasen su aviso económico a esta hora, como todos los días, ¿no es cierto?, en este horario. El teléfono, el 972-45-9935. Y queremos recordar esta información. La segunda compañía de bomberos, Jacinto Contreras de Rengo, invita a la comunidad a participar del responso en memoria de nuestro querido bombero honorario Óscar Varas Navarrete, que en paz descanse. Esto se realizará hoy día, 20 de julio, a las 18 horas, en el cuartel de la segunda compañía de bomberos de Rengo. Posteriormente se realizará el entierro en el cementerio Parque de Rengo. Invitamos a quienes fueron sus relaciones y a las nuestras a acompañarnos, ¿verdad?, en este momento de dolor. Agradecimiento por su eterno de la familia. Hacemos llegar las condolencias a la familia de don Óscar Varas Navarrete, ¿verdad?, bombero honorario que ha fallecido y que hoy día reiteramos a las 18 horas. Responso por el eterno descanso de su alma en el cuartel de la segunda compañía de bomberos de Rengo. Vamos con el siguiente llamado. ¡Aló!
4: Buenas tardes, don Patricio.
0: Buenas tardes.
4: ¿Sabe que quería pedir ropita de guagua?
0: ¿Que le regalen, señora?
4: Sí, por favor.
0: ¿De dónde llama usted?
4: De acá, de Rengo.
0: Ya, que le, para guagua, a ver, ¿de qué queda?
4: No, para guagüita recién nacida, mi nieta.
0: ¿Recién nacida?
4: Sí.
0: Ya, ok. ¿Es para niñita?
4: Sí.

0: ¿Cuál es su número telefónico?
1: 830
0: El 9830
1: 875
0: 865
1: 75
0: 75
1: 830 75 17.
0: 17. Ya, aquí hacemos el llamado, ¿ah?
1: Ya, muy amable, gracias.
0: Hasta luego. Ya, entonces ella dice que necesita que alguien le pueda regalar, ¿no es cierto? Ropa para recién nacida, es una niñita. Llamar al 9-830-87-517. A ver, dice acá, necesito vender una camioneta Maxus, año 2022, papeles al día, se vende por problemas médicos. Fíjate, hay que juntar ahí recursos. Llamar al 950-04-56-74. Buenas tardes.
2: Hola, buenas tardes.
0: Buenas tardes.
2: ¿Sabe que vendo ropa térmica, hombre?
0: ¿Se vende ropa?
2: Térmica.
0: Vendo ropa térmica.
2: Sí, chaqueta nueva, nueva, XL.
0: Ya.
2: Y dos pantalones térmicos, un puro uso.
0: ¿Y qué tallas son?
2: XL los pantalones, ¿ya?, y la chaqueta.
0: Perfecto. ¿Llamar a qué número?
2: Al 94000.
0: 94000.
2: 84 74
0: de Rengo,
2: de alrededor de San Fernando.
0: Ah, perfecto.
2: Entre Rengo y San Fernando.
0: Muy bien, señora.
2: Ya, muchas gracias.
0: Hasta luego.
2: Hasta luego.
0: Bueno, la señora dijo que vendía ropa térmica para varón. Llamar al 9-40-00-84-74. Vamos con el siguiente llamado. Aló.
3: ¿Aló? Buenas tardes.
0: Buenas tardes.
3: ¿Sabe que vendo un microondas eléctrico?
0: A ver, vendo un microondas, ¿ya?
3: O sea, un horno.
0: ¿Un horno eléctrico?
3: Sí.
0: Ah, ya, horno eléctrico.
3: Sí, 65 lucas.
0: ¿Cuánto?
3: 65.
0: 65 mil pesos.
3: Sí.
0: ¿Llamar a qué
3: número?
0: Ya, ¿llamar a qué número?
3: A 949-04-77-71.
0: Perfecto, señora, muy bien.
3: Chao, que tenga buena
0: Hasta
3: tarde.
0: Luego.
3: Gracias.
0: La señora vende un horno eléctrico, dijo, ¿ah? ¿Eh? Y 65 mil pesos vale. Llamar al 949-04-77-71. Estamos en la hora de los avisos económicos. Tenemos otro llamado, muchos llamados hoy día, hoy lunes 20 de julio. ¡Aló!
4: Buenos días, don Patricio.
0: Buenas tardes, ya pues.
4: Sí.
0: ¿Almorzó? Todavía no.
4: Patricio, estoy llamando, estoy regalando una cama de clase y media.
0: Si oiga, qué bueno. ¿De dónde llama usted?
4: De acá, de Totigüe.
0: Regalo cama de clase una y clase y media.
4: Sí, señor.
0: Ya, buen regalo.
4: Es que no tengo dónde tenerla, así que por eso la regalo.
0: Buen regalo, güey. ¿Ya?
4: Sí, pues.
0: Ya, cuénteme. ¿Y a qué número hay que llamar?
4: El 9.
0: 9.
4: 83.
0: 83.
4: 83.
0: 83.
4: 9773.
0: 9773. Perfecto, muy bien.
4: Ya, don Patricio, gracias.
0: Hasta luego. Mira, qué buen regalo. El caballero dice que regala cama de plaza y media. Llamar al 983-83-97-73. Ya. Dice acá Teresa, quiero poner un aviso. Vendo zapatos de seguridad para dama, número 37, color café, vale 15 mil pesos. Conversable y botas café para dama, largas, 16 horas, 15 mil pesos. Llamar el 9-75-88-96-60. Ya, a ver, ¿qué tengo acá? A ver, dice, doy en adopción dos perritos, tienen 3 meses, son de raza mediana. Los dos machos, llamar al 9-30-55-04-13. Daniela nos escribe, vende botas de agua para niña talla 24, seminuevas, marca Coloqui. 10.000 pesos, llamar al 983-81-96-11. Buenas tardes.
5: Hola, buenas tardes.
0: Buenas tardes. ¿De dónde llama?
5: De Huacargo.
0: Ya, cuénteme.
5: Oiga, llamo para la venta de un antivuelco.
0: Vendo un antivuelco.
5: De camioneta Chevrolet D-Max.
0: Para D-Max, ¿ya?
5: El antivuelco original, cromado.
0: ¿Ya?
5: Y prácticamente nuevo.
0: Ya. ¿En cuánto lo vende, señor?
5: 120 mil pesos.
0: Llegar e instalar, ¿ah?
5: Llegar e instalar. Bien, está con la luz, con todo.
0: Ya, 120 mil pesos vale ese antivuelco. ¿Llamar a qué número?
5: Al 968.
0: 968.
5: 37.
0: 37.
5: 74.
0: 74.
5: 91.
0: 91. Perfecto, señor. Muy bien, pues.
5: Muy amable, gracias.
0: Hasta luego. El caballero vende un antivuelco, dijo. Llamar al teléfono 968-37-7491. Vamos a la pausa, Eduardo. Segunda pausa comercial, ya volvemos.
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14: www.rioclarofm.cl le indica la hora. Es la 1:01.
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1: Bueno, estamos de vuelta ya, son las 13 horas con 3 minutos para continuar con el programa de los avisos económicos. Nos pueden llamar ustedes al número 972-45-9935. Teníamos un llamado ahí, se nos fue. Vamos entonces a esperar, ¿eh? Se vende, a ver, tengo teléfono acá en este aviso. Se vende, toda, debe ser la misma, ¿eh?, que hemos pasado ya anteriormente. Se vende una estufa Toyotomi en excelente estado. Mantenciones al día, ¿no es cierto? Y por esta estufa Toyotomi tienen que llamar al número 9-7620-7622. Buenas tardes.
2: Buenas tardes, don Patricio.
1: Buenas tardes, señor.
2: ¿Sabe que estoy llamándole por acá del lado San Fernando y escuché hace media horita atrás que un caballero compraba gallinas?
1: Sí, claro. ¿Usted vende gallinas?
2: Yo tengo gallinas para vender.
1: Ya, ¿cuántas tiene para vender?
2: ¿Le dejo mi número de teléfono?
1: No, anote el número que yo le voy a dar. Más fácil, usted llama.
2: Ah, ya.
1: ¿Puede anotarlo?
2: Deme unos minutitos.
1: Ya. ¿Cuántos minutos le doy? Voy a pasar otro aviso aquí mientras tanto yo, ¿eh? Ya, se ofrece persona para cuidar parcela. Llamar al 984-07-4972. Otro aviso, se lo pasamos. Avisos económicos a esta hora. Ya, ¿estamos listos, caballero?
2: Sí, don Patricio.
1: Ya, anote el número de la persona que compra gallinas para que usted lo llame y se la ofrezca ahí, pues, ¿eh? El 99.
2: ¿Ya?
1: 73.
2: ¿Ya?
1: 85.
2: ¿Ya?
1: 25.
2: ¿Ya?
1: 93.
2: Gracias, don Patricio.
1: Listo, que le vaya bien, que venda ahí todas sus gallinas, ¿eh? Ya, más llamados al teléfono 972-45-9935. Avisos de compra, venta o arriendo. Aquí tenemos llamado, aló.
3: Buenas tardes, don Patricio.
1: Buenas tardes.
3: ¿Sabe que estaba llamando para poner un aviso?
1: Ya.
3: Tengo una motosierra para vender.
1: Vendo una motosierra.
3: Una motosierra Steel.
1: La 170 Steel, ¿ya?
3: La tengo en 160 luquitas.
1: ¿Este lo pasamos el otro día?
3: Sí, la bajé ahora.
1: ¿La bajó?
3: Sí, ya. Está en 170.
1: Bueno, llamar
3: 9590 66200.
1: Ya, señor, muy bien.
3: Muchas gracias.
1: Ok. Ya, el caballero vende esta motosierra de la marca Steel, la modelo 170, 160 mil pesos vale. Llamar el 9-5906-6200. Buenas tardes.
4: Aló, buenas tardes.
1: Buenas tardes, ¿de dónde nos llama?
4: De Rengo.
1: Ya.
4: Quería pasar un aviso, por favor.
1: Sí, diga nomás.
4: Vendo una llanta con neumático.
1: Vendo ya una sola.
4: Sí, de repuesto.
1: Una llanta con neumático.
4: Aro 15.
1: Aro 15, ya.
4: 4 en 100 la perna.
1: 4 en 100, ok.
4: Sí, esa la vendo en 25, conversable, el forro está nuevo.
1: Ya.
4: Ya, y vendo unas tapas de rueda, Citroën.
1: Tapas de rueda. Este lo pasamos también.
4: Sí, el otro día lo pasamos.
1: Ya.
4: Esas valen 15.000, las 4.
1: Ya.
4: Y eso sería, pues.
1: Llamar
4: 983-2164-80.
1: Muy bien.
4: Gracias, don Patricio.
1: Hasta luego. Ya, el caballero entonces vende una llanta con neumático aro 15 y 4 tapas de Citroën. Llamar al número 983-2164-80. Vamos con el siguiente llamado. ¿Aló?
5: Buenas tardes.
1: Buenas tardes.
5: Regalo.
1: ¿Qué regala, señora, en estos tiempos?
5: Sí, regalo un medicamento.
1: ¿Ya?
5: Por medio de tratamiento.
1: ¿Y qué medicamentos son?
5: Es un medicamento para la insuficiencia cardíaca.
1: ¿Pero eso le podrá servir a otra persona?
5: Sí.
1: Porque es...
5: Lo que pasa es que a mí me bajaron dosis.
1: Claro, pero usted tiene una... A ver, usted tiene una condición médica en su corazón que no puede ser igual a otra, o tal vez, no sabemos eso.
5: Pero escúcheme, para las personas que sufren de insuficiencia cardíaca,
1: ¿ya?
5: Yo tengo mi medicamento para regalar,
1: ¿ya?
5: Que es Lisoprolol de 2.5.
1: ¿Ya?
5: Y a mí ahora me bajaron la dosis.
1: Ah, ya, perfecto, muy bien.
5: Que esto hay que partirlo, y nunca la dosis es exacta.
1: Ya, ok. ¿Llamar a qué número?
5: Llamaron a 1.25.
1: Ya.
5: Ya, entonces yo los regalo, eso si alguna persona lo necesita, pero son para el corazón, son para la insuficiencia cardíaca.
1: Ya, señora, perfecto, me queda súper claro. ¿Llamar a qué número?
5: Al 9.
1: 9.
5: 94.
1: 94.
5: 52.
1: 52.
5: 3266.
1: Listo, muy bien, muchas gracias.
5: Además también regalo.
1: ¿Sí?
5: Tu losa.
1: ¿Losa?
5: Lactulosa.
1: Ah, lactulosa, ya, perfecto.
5: Ya, es un medicamento ese para las personas estéticas.
1: Ok, muy bien.
5: Sí, ese también lo al mismo teléfono.
1: Ya, señora, muy bien.
5: Mable, gracias, buena tarde.
1: Hasta luego. Ya, la señora regala estos medicamentos. Llamar al 994-52-3266. Ya, a ver, dice, vendo plancha antigua. ¿Plancha de qué será? ¿De zinc? Y una olla de fierro. Llamar al 952-34-58-84. A ver, ¿qué más tenemos por acá? Dice el Facebook, vamos a abrir acá si tenemos avisos, el 972-45-9935, ¿eh? Avisos de compra, venta o arriendo a esta hora. El teléfono está disponible para que pasen su aviso económico. Tenemos llamado, aló.
0: Aló, buenas tardes.
1: Buenas tardes.
0: Tengo para la venta un burrito nuevecito de paquete.
1: Ya, vendo un burrito, ¿correcto? ¿Nuevo?
0: Un encargo, en todo caso. La persona lo usó como 2 días nomás.
1: Ya. ¿Cuánto vale, señor? ¿Cuánto lo vende usted?
0: Último precio, 40.
1: ¿$40,000, ya?
0: Sí, señor.
1: ¿Algo más?
0: No, eso nomás.
1: ¿Llamar a qué número?
0: 9893.
1: 9893.
0: 77-202.
1: Perfecto, muy bien.
0: Hasta luego, gracias.
1: Hasta luego, señor. El caballero vende un burrito, este implemento tan necesario, $40,000, llamar el 989-37-7202. Ya, a ver, dice acá María Angélica, se compra un carro de comida rápida. Ella compra un carro, ¿eh? Llamar al teléfono 974-40-47-85. Ya, a ver, el teléfono está disponible, ya. A ver, aquí tenemos número, ¿no? En este aviso que tengo acá. ¿Aló?
6: Buenas tardes.
1: Buenas tardes. No le escucho muy bien, señor, su llamado, algo pasa, ¿eh? A ver.
6: ¿Aló?
1: Ahora sí, dígame.
6: Ya, vendo un horno industrial.
1: Vendo horno industrial.
6: Sí, con regulador y todo. Llegar y usar, tiene 2 bandejas.
1: Ya, con 2 bandejas, ok.
6: Sí. En 150 conversable.
1: Ya.
6: Llamar ya, al 974.
1: Ya.
6: 86-0903.
1: 0903.
6: 03.
1: ¿De Rengo?
6: Sí. De Rengo.
1: Ya, señor, muy bien.
6: Listo, muchas gracias.
1: Ya, el caballero vende un horno industrial que tiene 2 bandejas. $150,000 vale. Llamar al 974-86-0903. A ver, tengo otro llamado. ¿Aló?
7: Don Patricio, buenas tardes.
1: Buenas tardes.
7: Oiga, quiero hacer una queja.
1: A ver, dígame.
7: Hay personas que llaman a su programa... que es de mucha ayuda para todo el mundo, no pronuncian bien, no dan los números de teléfono bien, que no bajan el volumen de la radio, y más encima como que lo retan porque no escuchan bien esa desea de lactosa, no sé qué sé yo.
1: Ya.
7: Si la persona quiere un servicio VIP, pague, po. Pero usted lo está haciendo en forma gratuita y de corazón. Así que está bueno que la gente empiece a entender que la educación está primero.
1: Ya.
7: Y no porque sea gratis, la cuestión es que lo retan a usted poco menos. Eso me parece muy mal.
1: Ya, bueno. Ya, caballero.
7: Claro, porque usted tiene que hacer poco menos que de adivino, de repente la gente no entiende lo que es vender, comprar.
1: Ya, claro.
7: Entonces, yo le digo, la paciencia que usted tiene, yo la habría mandado. ¿Para qué le digo?
1: No, ya, listo, muy bien.
7: Claro.
1: Muchas.
7: No, pues si la verdad, pues Patricio, usted. Mucha...
1: Sí, tratamos de hacerlo lo mejor, por tratar de ayudar a las personas.
7: No, pero no abusen, pues si esta cuestión, todo tiene un límite. Pues.
1: Ya.
7: Así que las personas empiezan a ponerse un poquito más ubicaditas y que tengan más educación, porque no es llegar y retar, no. Pues.
1: Ya. Bueno, ya, pues, amigo, muy ¿ya? Bien, muchas gracias. Hasta luego.
7: Gracias a usted, don Patricio. Ya, muchas gracias.
1: ¿Ah? Oye, bueno, ahí el caballero. Estaba viendo aquí una foto, ¿eh? Quedaron hechas las camisetas, ¿eh? Bicampeones del mundo con las cuatro estrellas, fíjate. Quedaron hechas las camisetas. Y tienen que haber hecho varias, ¿eh? Miles, ¿ah? Bueno, así es el fútbol, ¿ah? Ya. Bueno, vamos con otro llamado. Aló.
8: Aló, buenas tardes, Patricio.
1: Aló. Le escuchamos, dígame, ¿cuál es su aviso?
8: Oiga, tengo varias antigüedades para vender.
1: ¿Qué cosas antiguas vende, oiga?
8: Tengo taladros estos antiguos de fierro que había.
1: A ver, momentito, déjame anotar aquí. Taladros, ya.
8: Cucharas de bronce.
1: Cucharas, ¿de dónde llama usted?
8: Contenido. De acá al lado de San Fernando.
1: ¿De San Fernando?
8: Sí.
1: Ya, cucharas de bronce.
8: Sí, bisagra.
1: Antigua.
8: Bisagra de estas de fierro, pero de estas grandes.
1: Claro.
8: De fierro.
1: Bonito.
8: Tengo unas lámparas de bronce también antiguas.
1: Mire. Lámparas de bronce.
8: Y tengo una máquina para echar antiguamente azufre que echar con ella.
1: Claro.
8: Pero es como un cilindro de bronce también.
1: Ah, mire.
8: Tipo bombina, sí, no sé.
1: Claro.
8: Tienen que ver o pedir fotos.
1: Ok, ya pues. ¿Usted es de San Fernando?
8: Sí. Sí, acá al lado de San Fernando.
1: Ya, ¿llamar a qué número?
8: Y tengo otras cosas más, pero de difícil descripción.
1: Ya, muchas antigüedades tiene usted, ¿eh?
8: Tengo, sí. ¿Llamar?
1: Sí.
8: Al 9280.
1: 9280.
8: 99.
1: 99.
8: 423.
1: 423.
8: Sí.
1: Ya, muy bien.
8: Muchas gracias.
1: Hasta luego. El caballero vende muchas cosas antiguas, taladros antiguos, cucharas de bronce, bisagras, lámparas de bronce, y una máquina antigua para tirar azufre. Muchas antigüedades. Llamar al 9-280-99-423. Se vende una freidora de aire. 3,5 litros, impecable, 30 mil pesos. Un cilindro de gas de 11 kilos, 25 mil pesos. Tres sillas de escritorio, 5 mil pesos cada una. Se vende patente antigua de Rengo, mira, del año 82, 15 mil pesos. Llamar al 9-64-62-52-78. Buenas tardes, aló.
9: ¡Aló!
1: Buenas tardes.
9: Buenas tardes, caballero.
1: Dígame.
9: Mire, tengo unos bototos de seguridad para ofrecer.
1: Vendo.
9: Sí,
1: vendo
9: nuevo.
1: Bototos de seguridad nuevos. ¿Número?
9: 39.
1: Número 39, ¿ya?
9: Sí, llamar a este mismo número que le sale allá.
1: ¿Y no se lo sabe?
9: No me lo sé.
1: ¿Y por qué?
9: Tengo que aprenderme los números.
1: ¿Ah?
9: Es que tengo muchos teléfonos y todo, tengo que...
1: Ah, no. Tiene muchos números en su cabecita.
9: Claro, ya, pues entonces pero ahí me complica la situación.
1: Claro. Bueno, ya aquí lo tengo yo, no se preocupe, ¿ya?
9: Ya, oiga, y también quiero por un cumpleaños de mi marido.
1: ¿Está de cumpleaños hoy día su marido?
9: Sí.
1: ¿Y cómo se llama su marido?
9: Iván.
1: Iván, ¿está escuchando, no?
9: Sí, está escuchando.
1: ¿Está al lado suyo ahí?
9: Sí.
1: Ya, dígale algo bonito, po.
9: Ya, que ojalá Dios quiera que sigamos hasta viejito, juntos los dos.
1: Hasta viejito.
9: Sí, po.
1: Y dígale algo más, po. Lo amo, te amo, amor mío.
9: Sí, po, lo amo, lo quiero, todo.
1: Ya.
9: El papá de mis tres hijos.
1: Mire, qué bonito, ya.
9: Sí.
1: ¿Va a haber celebración o no? ¿O ya fue ya?
9: Sí, una oncecita.
1: Ah, qué bueno.
9: Sí, una oncecita.
1: Ya, don Iván, ¿cuánto el apellido?
9: Iván Araya.
1: Araya, ¿ustedes de dónde son?
9: Somos de acá de la isla. Sí. Éramos de Rosario, pero ahora nos vinimos para acá, para Rengo.
1: Ya. Que lo pase bien, don Iván, pues, ¿eh?
9: Ya, pues muchas gracias, don Patricio.
1: Hasta luego.
9: Que tenga un bonito día, mi marido.
1: Ya.
9: Junto a nosotros, su familia, sus hijos, su esposa.
1: Ya. Dele un besito.
9: Sí, sí le doy a cada rato, besito.
1: Ah, qué bien, qué bien, qué bien. Puro amor, ¿eh? Puro amor.
9: Sí, puro amor, nomás que ya estamos viejos, ya.
1: Pues, amor del bueno.
9: Años.
1: ¿Cuánto?
9: Sí, 60 años cada uno.
1: Jóvenes, pues.
9: Sí, pues nosotros somos jóvenes, fuimos papás de temprana edad, tenemos 5 nietos.
1: ¿Ya?
9: Sí.
1: Son jóvenes todavía, disfruten la vida, ya. Muy bien.
9: Sí, ya, don Patricio, ya. Muchas gracias,
1: hasta
9: ¿no?
1: Hasta luego.
9: Ya, hasta luego, que esté bien, gracias.
1: Ya. Bueno, la señora vende bototos de seguridad nuevos número 39 y saluda a su marido Iván Araya, que está de cumpleaños hoy día. Llamar al 954-23-98-31. Siguiente llamado. Aló.
10: Aló, buenas tardes.
1: Buenas tardes.
10: ¿Vendo?
1: Vendo.
10: Sí, un cilindro de gas de 11.
1: ¿Un cilindro?
10: Sí, de 11.
1: ¿De 11 kilos, ya?
10: Sí, en 25.
1: ¿$25,000?
10: Sí.
1: ¿Ya?
10: Y vendo 4 planchas de zinc de 3 metros 20.
1: Ah, muy bien. 4 planchas de zinc.
10: Sí.
1: ¿Ya?
10: De segunda mano.
1: ¿Están en buen estado?
10: Sí.
1: Ya.
10: Llamar al 894.
1: 9894.
10: 30.
1: 30.
10: 446.
1: 446. Muy bien, señora.
10: Muchas gracias.
1: Hasta luego. La señora vende un cilindro de gas de 11 kilos. Y 4 planchas de zinc. Llamar al 989-430446. Mira, aquí tenemos un pedido, ¿eh? Yo no sé si alguien pueda ayudar aquí. Dice, buenas tardes, alguien de buen corazón que me pueda regalar un refrigerador, ya que con el temporal, dice, el que tenía se mojó. Bueno, si alguien puede ayudar, llamar al 926-89-89-40. Repito el número, 926-89-89-40. Los avisos económicos de la Radio Río Claro. Ya, tenemos llamado. ¿Aló?
11: Aló, buenas tardes, don Patricio.
1: Buenas tardes.
11: Oiga, necesito pedir un favor.
1: ¿Sí?
11: Necesito que me pueden ayudar con un plan para una persona que necesita.
1: ¿Quién necesita?
11: Un plasma, un televisor.
1: ¿Que le regalen a esa persona un plasma?
11: Sí, pero yo doy el número de teléfono.
1: Ya, pero no es para usted, es para regalarlo a alguien. No. ¿Ah?
11: Sí, porque es que necesita. Porque lo que pasa es que se operó de los cálculos.
1: ¿Ya?
11: Al hígado y son operaciones más y no tiene los médicos para comprarse un televisor.
1: Ya, ya, perfecto.
11: Ya,
1: si alguien lo puede regalar. ¿A qué número hay que llamar?
11: Mire, al 93.
1: 93.
11: 93-91.
1: Sí.
11: 29.
1: 29. 209. Ya, de Rengo.
11: No, de acá de Rosario.
1: De Rosario, perfecto, señora.
11: De Rosario.
1: Aquí vamos, hacemos el llamado, ¿ah?
11: Ya, por favor. Ya, muchas gracias, mi amable, que tenga buena tarde.
1: Igualmente, ¿ah? Bueno, alguien que pueda regalar un televisor, un plasma, dice, si alguien lo puede hacer, llamar al 939-12-9209. Buenas tardes, dice acá. Vendo lana fibra de vidrio para Bosca o Ameste. Soy de Limahue. Me pueden llamar al teléfono 990-05-0850. Los avisos económicos. Ya. Daniel Humberto vende una parrilla para asado. Con cadena, dice, para... Ah, mira, regular. Y tiene dos ruedas también. Claro. Tiene un motorcito eso. Para que ahí no esté dando vueltas usted la carne. Se da... ¿Qué te parece? Largo 1,10 m por 54 de ancho, 45,000 pesos. Llamar al 981-75-3654. Buenas tardes.
12: Buenas tardes, don Patricio.
1: Dígame.
12: Le quiero molestar, al mismo tiempo felicitarlo, porque por el día domingo, de regresando a casa,
1: ¿ya?
12: Le quiero pedir la lluvia. Cae. No le sé el nombre, da la impresión que es el nombre.
1: La lluvia cae.
12: Esa.
1: Ese lo tocamos. Ese ya salió. Sí.
12: ¿Sabe, don Patricio? Que yo, de la semana antes pasada, que tenía una, pero no me pude comunicar con usted.
1: Ya, los días martes, mire, llámeme mañana, porque los días martes pedimos los temas, pues, ¿ah? ¿Eh?
12: Chati, me cuesta
1: tanto. Pero ese tema que usted quiere, ya lo tocamos, ya alguien lo pidió.
12: Y otro que lo tocaron también, don Patricio, que es de un italiano. La semana antes pasada.
1: Ricardo Cochante.
12: Es de un italiano, sí cantan, me gusta, pero no le sé los nombres.
1: Claro, pero no podemos estar repitiendo todos los domingos los mismos temas. Búsquese otro y me llama mañana, ¿ya?
12: No, Patricio, muy amable, ya, muchas gracias.
1: Claro, pues ya, ese lo tocamos, la lluvia cae. Recuerdos de la lluvia se llama ese. Lo tocamos este ayer, po. Claro. Ya, dice don Pato, ¿cómo lloraba Messi? ¿Le llevaron pañuelo? Ay. ¿Ah? ¿Cómo? Sí, po. Hoy día estaba volviendo la selección, pero... El avión venía vacío ahora. Se quedaron todos lejos de Buenos Aires. No quisieron regresar mucho. Ya, vamos con el siguiente llamado. ¿Aló?
13: Aló, don Pato, buenas tardes.
1: Buenas tardes.
13: Don Patricio, necesito comprar una ventana corredera de aluminio de 1 m x 1 m, por favor.
1: ¿Hace tiempo esto?
13: Sí, hay una señora que tenía una en la Villa España, pero perdí su contacto, que debe ir a buscarla.
1: Ya.
13: Si ella me está escuchando, que me llama.
1: ¿A qué número hay que llamar?
13: Al 923.
1: Ya.
13: 821.
1: Ya.
13: 839.
1: Ya, señor. Muy bien.
13: Gracias, don Pato.
1: Hasta luego. El caballero compra una ventana de corredera de 1 m x 1 m. Llamar al 923-82-1839. Y nos vamos. Muchas gracias. Hasta mañana, si Dios quiere.

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6: Es la 1:31.
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7: Buenas tardes, estas son las informaciones. La Moneda anuncia ayudas económicas a las familias afectadas. Durante la vocería de gobierno por el sistema frontal y el recientemente decreto de estado de catástrofe para la región de Coquimbo y la provincia de Huasco, el viceministro del Interior, Claudio Alvarado, anunció que el gobierno entregará ayudas a los damnificados. Dijo: a las familias afectadas les quiero dar la tranquilidad y la seguridad que el gobierno no les va a abandonar y les va a acompañar en superar esta difícil situación. En ese sentido, detalló que será relevante tener un orden en cómo se enfrenta una situación de estas características. Agregó: me acompaña en este momento la ministra de Desarrollo Social, con quien sus equipos están haciendo fuerza en esta tarea importante de las distintas regiones afectadas para colaborar con los municipios en levantar las fichas básicas de emergencia. Con esa ficha, agregó, se puede determinar el valor de la afectación que tiene cada familia. El ministro Alvarado señaló que una vez completada esa ficha, subida al sistema y recepcionada en Senapred, se autoriza el pago de bonos de recuperación de enseres, que va en un rango de 335 mil pesos hasta 1.500.000 pesos. Posteriormente, agregó, se avanza a determinar las ubicaciones exactas donde hubieran viviendas con destrucción total, para ir en apoyo con viviendas de emergencia de manera transitoria, mientras dijo volvamos a una situación de carácter definitivo. Con todo, el ministro Alvarado subrayó que, no obstante la situación fiscal del país, la magnitud de la emergencia, el sufrimiento y el daño que tienen hoy día las personas, el gobierno va a estar presente para colaborar y ayudar. Si hay que apretarse, dijo el cinturón, en otros ítems del presupuesto lo haremos para privilegiar la situación de emergencia. Vamos ahora con otro tema. Grupo Gersa, de la primera compañía de Rengo, viaja a Coquimbo a prestar ayuda por sistema frontal que ha dejado graves inundaciones. Equipo Gersa de Rengo viaja al norte por graves inundaciones. En respuesta a la grave emergencia climática que afecta al norte del país, el Sistema Nacional de Operaciones de Bomberos de Chile activó en la mañana de hoy el Grupo de Rescate de la región de O'Higgins. El equipo de rescate subacuático, GERSA, perteneciente a la primera compañía de bomberos de Rengo, se moviliza de forma inmediata. Su misión principal es prestar apoyo operativo en las comunas de La Serena, región de Coquimbo. Esta zona registra severas inundaciones que ya han dejado a múltiples personas damnificadas y atrapadas. Son 9 rescatistas los que viajan. El contingente está compuesto por bomberos y bomberas altamente capacitados en la especialidad rescate e intervención en ambientes subacuáticos y aguas abiertas. El equipo viaja con herramientas técnicas para operar en zonas anegadas. El grupo de voluntarios inició su traslado terrestre hacia la región de Coquimbo con el objetivo de sumarse a las tareas de salvamento en las próximas horas. El comandante del Cuerpo de Bomberos de Rengo, Manuel Maldonado Muñoz, comentó acerca de este despliegue del grupo GERSA de la primera compañía.
8: Efectivamente, el Servicio Nacional de Operaciones activó el grupo GERSA. Rengo 1 de acá, de la primera compañía, fue el bombero de Rengo. El cuerpo se está desplazando, yo creo que ya deben estar llegar a Serena. Yo en la mañana, 8:30, hablé con el que va a cargo, el líder de la, de la delegación, que es Francisco Gres, y me comentaba que eran en los grilos con la caravana ya de que se acoplaron a la caravana de Santiago, el grupo nacional, y hasta ahí no tenían ninguna novedad.
9: Perfecto.
8: Pararon a cargar combustible y ya estaban continuando el camino hacia La Serena.
9: Son 9 voluntarios los que van en esta oportunidad a cargo del voluntario de la primera compañía, Francisco Gref, ¿verdad?
8: Así es, 9 voluntarios especializados en rescate acuático.
7: Bueno, desde la institución local, por supuesto, se desea el mayor de los éxitos, ¿verdad?, a esta delegación, esperando un pronto y seguro retorno para cumplir con las labores de ayuda humanitaria. Vamos ahora con otro tema. Ascienden a 5 los muertos en región de Coquimbo por fuerte sistema frontal, 10 a nivel nacional. 5 personas fallecidas deja hasta la mañana de este lunes el sistema frontal que afecta a la región de Coquimbo. Según confirmó Carabineros, las víctimas corresponden a 3 personas del sector Cruz de Caña, en la comuna de Coquimbo, y 2 del sector El Romero, comuna de La Serena, ambos ubicados en zonas rurales. Ante el grave problema de la emergencia, el presidente José Antonio Kast decretó zona de catástrofe para la región de Coquimbo y la provincia de Huasco, en la región de Atacama, tras la presión ejercida por autoridades comunales. Sin embargo, el alcalde de Coquimbo y presidente de la Asociación de Municipios de la Región de Coquimbo sostuvo que la medida fue adoptada con cierto retraso. A la emergencia provocada por las lluvias se suma ahora un complejo escenario para el abastecimiento de agua potable. La sanitaria Aguas del Valle ha informado la destrucción total de sus instalaciones de captación en el sector Las Rojas, comuna de Coquimbo, debido al aumento del caudal del río Elqui. El gerente de esta empresa indicó que no existe un plazo definido para restablecer las operaciones. En la comuna de La Serena, la alcaldesa Daniela Norambuena informó que la emergencia mantiene a 1.655 personas aisladas y otras 360 que están ubicadas en albergues. En paralelo, las operaciones aéreas permanecen suspendidas y las autoridades realizarán una nueva evaluación durante la tarde de hoy para determinar si existen las condiciones para reanudar los vuelos. Una pausa y luego más informaciones.
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7: Vamos ahora con otras informaciones. Sobrevuelo de monitoreo refuerza coordinación regional tras el sistema frontal en la región de O'Higgins. Como parte del despliegue preventivo y de evaluación de los efectos del sistema frontal en la región de O'Higgins, la delegada presidencial, Susana Pinto, junto al subsecretario de Desarrollo Regional, Sebastián Figueroa, el jefe regional de Subdere, José Urrutia, el general de la brigada, general Welser Maltzer, el seremi de Obras Públicas, Carlos Astudillo, y el director regional de Senapred, Marcelo Montesinos, participaron en las últimas horas en un sobrevuelo de reconocimiento a bordo de una aeronave de la Brigada de Aviación del Ejército. Durante el recorrido aéreo, se monitoreó el estado de los ríos Cachapoal y Tinguiririca, los cauces y quebradas, además de la conectividad de las principales rutas de la región, con el objetivo de verificar que no existan afectaciones que comprometieran la seguridad de las personas. La información recopilada permitirá fortalecer la toma de decisiones y mantener una respuesta oportuna y coordinada entre las instituciones desplegadas en el territorio. Tragedia en la comuna de El Bosque. Mueren 3 adultos y 2 niños en un incendio en una vivienda. Un incendio registrado esta madrugada en la comuna de El Bosque, región metropolitana, dejó la trágica cifra de 5 personas fallecidas. Las víctimas son 3 adultos y 2 niños. Se trata de una madre y sus 3 hijos, 18, 11 y 4 años, además del cuñado que intentó rescatarlos, detalló la Fiscalía Metropolitana Sur. Los cuerpos fueron encontrados durante la remoción de escombros. El incendio se originó esta madrugada en el pasaje 14 con el pasaje 38, afectando a 2 inmuebles. Según indicó el fiscal José Manuel Mac Mamara, la causa del siniestro entregada por bomberos sería una fuente de calor eléctrica con la cual se habrían prendido algunas prendas de vestir y eso habría generado el incendio en el interior. De todas maneras, se está recién trabajando, dijo, en la investigación por parte del Laboratorio de Criminalística de la Brigada de Homicidios para determinar la causa final de por qué se produjo este incendio, pero en principio sería

0: tal. El gobierno anunció la entrega de un bono de recuperación para las personas afectadas por el reciente sistema frontal, beneficio que comenzará a entregarse en los próximos días. De acuerdo con lo informado por las autoridades, el aporte económico estará dividido en 4 tramos, dependiendo del nivel de afectación registrado en cada hogar. El único requisito para acceder al beneficio será haber completado la ficha básica de emergencia. Y los montos del bono serán los siguientes: afectación baja, 375 mil pesos; afectación media, 750 mil pesos; afectación alta, 1.125.000 pesos; afectación muy alta, 1.500.000 pesos. En otro ámbito, en Machalí realizan limpieza en vivienda afectada por deslizamiento. Durante la jornada de ayer se realizaron trabajos de limpieza y remoción de escombros en una vivienda del sector Los Peumos, comuna de Machalí, que resultó afectada por un deslizamiento de tierra provocado por el sistema frontal. Las labores fueron realizadas por equipos de la Municipalidad de Machalí y personal de la Defensa Civil. Permitieron despejar este inmueble y apoyar a los habitantes de la vivienda, quienes habrían sufrido únicamente daños materiales a raíz de la emergencia. Desde el municipio de Machalí destacaron que, pese a las intensas precipitaciones, no se reportaron afectaciones de mayor gravedad en otros sectores de la comuna. Y también entregamos esta información: confirman prórroga del pago de impuestos mensuales por sistema frontal en 2 comunas de la región de O'Higgins. Como parte de las medidas adoptadas para enfrentar las consecuencias del sistema frontal que ha afectado al país, el Servicio de Impuestos Internos anunció la condonación de intereses y multas para contribuyentes de 29 comunas del país que no puedan cumplir oportunamente con sus obligaciones tributarias debido a la emergencia. La iniciativa, coordinada junto al Ministerio de Hacienda y la Tesorería General de la República, beneficiará aquí en la región a 2 comunas, Rengo y Pichilemu. Desde el Servicio de Impuestos Internos explicaron que los contribuyentes de las comunas incluidas en los reportes de SENAPRED podrán declarar y o pagar sus obligaciones tributarias mensuales correspondientes a los formularios 29 y 50, sin que se les apliquen intereses ni multas. El beneficio será otorgado de manera automática y en línea al momento de presentar la declaración, siempre que ésta sea tramitada dentro del plazo establecido, el cual vence el 30 de octubre de este año. Una pausa y luego más informaciones.
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2: Vamos a continuar con las informaciones, y hace muy pocos minutos se ha producido un accidente en la Ruta 5 Sur. Reportan alta congestión vehicular. Esto es a la altura de Angostura. Se ha reportado el fallecimiento de una persona debido a un accidente de tránsito en la Ruta 5 Sur en dirección hacia el norte. Se trata de la colisión de un camión con un vehículo menor. Como medida de emergencia, se ha restringido el flujo por la pista izquierda de la mencionada autopista a la altura del kilómetro 53, pasado el peaje Angostura. El procedimiento SIAT mantendrá una reducción de la capacidad vial por varias horas. Usted que va en dirección al norte, ¿verdad?, tenga presente entonces esta situación con este accidente que se ha producido hace muy pocos minutos en el kilómetro 53, pasado el peaje Angostura, en dirección, reiteramos, al norte. Y vamos ahora con otro tema en esta entrega informativa. El Ministerio de Vivienda y Urbanismo exigirá soluciones a empresas constructoras por filtraciones en conjunto habitacional en San Fernando. En el marco del despliegue regional del Ministerio de Vivienda y Urbanismo ante el sistema frontal, el Seremi, Cristian Villegas, ha inspeccionado los conjuntos habitacionales Parque Poniente 4 y 5, acompañado por el alcalde de San Fernando, Pablo Silva, y el delegado presidencial provincial de Colchagua, Mauricio Donoso. Durante este recorrido, las autoridades constataron filtraciones y deficiencias en las terminaciones de casas y departamentos, problemas que ya habían sido denunciados por las familias y que se agravaron producto de las intensas precipitaciones. En Parque Poniente 5 constatamos filtraciones asociadas principalmente a los sellos y a la instalación de ventanas, además de situaciones que requieren una revisión más profunda. Exigimos a Nuevos Aires, que es el nombre de la empresa constructora responsable, a ejecutar el proyecto, entregar soluciones concretas y oportunas a las familias. Su representante se hizo presente y se comprometió a reforzar el equipo de postventa para atender tanto los casos que se han denunciado. La situación en el Parque Poniente 4, a cargo de otra empresa denominada La Cruz, será abordada mediante la elaboración de un informe técnico del Ministerio. Durante la inspección se observaron filtraciones y posibles deficiencias en ventanas, losas, muros exteriores y segundos pisos de las viviendas. La empresa no participó en este recorrido. Sin embargo, el Seremi advirtió que esa medida no abordaría la totalidad de las deficiencias denunciadas. En Parque Poniente 4, dijo, hemos encontrado problemas que no se limitan al sellado de ventanas solamente. Por eso, agregó, vamos a elaborar un informe técnico que nos permita determinar con precisión las deficiencias existentes y exigir una respuesta integral por parte de la empresa La Cruz. La autoridad también solicitó revisar el funcionamiento de la plataforma de postventa, luego de conocer casos que figuraban como visitados o atendidos, pese a que las familias aseguraron no haber recibido la concurrencia de personal de la empresa ni una solución a sus requerimientos. Con esta información terminamos esta entrega informativa en Radio Río Claro. Gracias, buenas tardes.
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1: Es la 1:58.
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13: Hola, bienvenidos a una nueva edición y compañía del programa Hablemos De. Con ustedes una grata selección musical a esta hora.

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1: Son las 2:48.

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5: Son las 2:58.
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5: Son las 3.

Bueno, estamos en la tarde entre amigos de la radio Río Claro. Las 15 horas con 10 minutos hasta las 6. Vamos a estar, como es habitual, con muchas canciones, con noticias. Vamos a pasar un buen rato en este lunes 20 de julio. Iniciando la semana, esperamos que sea una semana tremendamente positiva para usted. Lunes 20 de julio, hoy día saludando a Marina, que lo hace muy, pero muy bien, está de onomástico. Aprovechamos de saludar también a quienes están de cumpleaños, que lo pasen realmente bien. Y para todos quienes a esta hora están junto a nosotros, compartiendo, por supuesto, la programación de la Radio Río Claro. Y saludar a todos los parciales que estaban por España, y que en definitiva fue el país que se convirtió en campeón del mundo del último mundial de fútbol realizado en Canadá, Estados Unidos y México, después de que España venciera por 1-0 en el alargue a la selección de Argentina. Felicitaciones entonces a los españoles y por supuesto a quienes estaban hinchando precisamente por la selección hispana. ¿Usted por quién iba? ¿Por Argentina o España? ¿Iba por Alemania? Originalmente, pero después a España. Bueno, yo también iba por España. En definitiva fue quien se convirtió en campeón del mundo del Mundial de Fútbol, que ya es historia. Y luego le voy a contar a propósito de Mundial, que la FIFA inició una investigación por los graves incidentes tras la final del Mundial. Eso se lo vamos a conversar, más ratito se lo vamos a comentar, siempre entre amigos, por supuesto, acá en la Radio Río Claro.

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Oiga, que hacía tiempo no escuchaba esa canción con Carlos Mata. ¿De cuándo es? Del año 1987, me dice Ricardo. Presiento. Sí, estábamos trabajando juntos allá en La Éxito, ¿no? Antes que llegara el Pato Piña. 17 minutos para que sean las 4 de la tarde acá en la Radio Río Claro. Estamos entre amigos hasta las 6 en este lunes 20 de julio.

0: selección, que el objetivo es poder dar con una zona aislada con 100 personas, las cuales no tienen comunicación. Por lo tanto, era imperativo las asignaciones que ha entregado el Sistema Nacional de Operaciones, que se debe subir con vehículos 4x4. El Cuerpo Bombero La Serena está coordinando todas las acciones junto al Sistema Nacional de Operaciones Bomberos de Chile. Se ha decretado estado de excepción en base a esta grave emergencia que está acá, la situación en La Serena de emergencia.
1: Bueno, tal como lo señaló Juan Luis Fabia, presidente regional de Bomberos de O'Higgins, el objetivo principal de lo que van a desarrollar allá, de esta misión, es poder llegar a una zona aislada con 100 personas, las cuales se encuentran actualmente sin comunicación.

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dejado graves inundaciones. El equipo Gersa de Rengo viajó al norte por graves inundaciones en respuesta a la grave emergencia climática que afecta al norte del país. El Sistema Nacional de Operaciones de Bomberos de Chile activó la mañana de este lunes al Grupo de Rescate de la Región de O'Higgins. El equipo de rescate subacuático Gersa, perteneciente a la primera compañía de bomberos de Rengo, se movilizó de forma inmediata. Su misión principal es prestar apoyo operativo en la comuna de La Serena, región de Coquimbo. Esta zona registra severas inundaciones que ya han dejado a múltiples personas damnificadas y atrapadas.

0: comentó acerca de este despliegue del grupo Gersa de la primera compañía. Tenemos ese audio.
1: Sí, efectivamente, el Servicio Nacional de Operaciones activó el grupo Gersa, el Rengo 1 de acá, de la primera compañía de Fuerzas Bomberos de Rengo. El cual se está desplazando, yo creo que ya deben estar por llegar a Serena. Yo en la mañana, 8:30, hablé con el que va a cargo, el líder de la de la delegación, que es Francisco Gres, y me comentaba que iban en los vilos con la caravana ya de que se acoplaron a la caravana de Santiago, el grupo nacional. Hablé con el que va a cargo, el líder de la de la delegación, que es Francisco Gres, y me comentaba que iban en los vilos con la caravana ya de que se acoplaron a la caravana de Santiago, el grupo nacional.

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Bueno, es la tarde entre amigos de la Radio Río Claro. Son las 4:22. Nuestra compañía es hasta las 18 horas. Estamos en este lunes iniciando otra semana de actividad. Esta es la penúltima semana. No, es la última semana completa. ¿Eh? Que la próxima despedimos el mes de julio el día viernes. Esta es la última semana completa del mes de julio, lunes 20. Oiga, y le quiero contar que con lesiones resultó un bombero de un servicentro en Los Lagos, en la región de Los Ríos, tras un incendio en dichas instalaciones. Bueno, el hecho ocurrió en el servicentro Copec, que está cerca del cementerio de la comuna, cuando el trabajador estaba en su horario de colación. Bueno, en ese contexto, estaba en colación el trabajador, y en ese contexto habría tenido un problema con un microondas, y por causas que deben ser aclaradas, habría usado combustible para atacar las primeras llamas. Así lo indicó el comandante del Cuerpo de Bomberos de Los Lagos, Miguel Segovia. En el momento de tratar de apagar una explosión que se hizo en el microondas, en vez de ocupar, en este caso, agua o uso de extintor, ocupó justamente bencina, según lo que detallaron desde la institución. Se desconoce el motivo de por qué hizo esta mala manipulación. Me imagino que fueron circunstancias de un error común frente a un tipo de emergencia como el que pasó, y lo lamentamos muchísimo, pero fueron circunstancias que son materia de investigación por la misma empresa igual, la cual está en contacto con mi persona para hacer él, obviamente, lo que se hizo el peritaje en ese momento, agregó. Bueno, hasta el lugar concurrieron dos compañías de bomberos. El lesionado fue trasladado grave hasta un recinto asistencial, caso en que además reviste especial preocupación porque el funcionario es también voluntario bomberil, señaló Segovia, esperándose su recuperación. ¿Sí? No me da creer, pero un bombero quedó grave tras incendio en servicentro de Los Lagos. Habría usado bencina para apagar las llamas.

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1: Son las 4 y 28 minutos.
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Bueno, seguimos en esta tarde entre amigos acá en la radio Río Claro, en el 88.5. Hasta las 6 estamos compartiendo, como es habitual, con buena música, con noticias. A propósito de noticias, el Consejo Municipal revisa una serie de materias a través del trabajo de comisiones. Hoy funcionó la Comisión de Educación que preside el concejal Juan Francisco Contreras, para tratar diferentes temas, entre los cuales destacan los informes sobre trabajos en las escuelas y liceos durante las vacaciones de invierno y la situación de los establecimientos ranguinos tras el frente de mal tiempo. El concejal Contreras señaló que algunos establecimientos sufrieron caída de árboles, voladura de parte de la techumbre y filtración de agua en sus techos. Ninguna situación ha provocado riesgos a sus respectivas comunidades educativas. Se trabaja en estos problemas y así aseguramos la continuidad de clases, señaló el concejal Contreras. Bueno, en la instancia participaron los concejales José Díaz, Marco José Gatica y María Angélica Briones, junto a Víctor Marín, que es el jefe de educación, y funcionarios de dicho departamento.

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Bueno, se terminan las semanas de alivio para los automovilistas. Pese a las bajas consecutivas que se venían registrando en el precio de los combustibles, las proyecciones del mercado anticipan una importante alza en las bencinas para fines de este mes. ¿Qué le parece? Este escenario responde directamente al complejo panorama geopolítico internacional. La nueva ofensiva de Donald Trump contra Irán disparó el precio del petróleo a nivel mundial, lo que impactó de lleno en el mercado local. A esto se suma la fluctuación del dólar en el mercado nacional, factor que encarece la importación del crudo y aumenta los precios en todo el mundo. Bueno, expertos en materia económica anticipan que se pondrá fin a la racha de bajas que se registró en las últimas semanas, ya que las bencinas tendrían un alza cercana a los 30 pesos por litro a partir del próximo jueves 30 de julio, según lo que publicó La Tercera. El incremento afectará de manera directa a las gasolinas de 93 y 97 octanos, mientras que el diésel también sufriría variaciones al alza.

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1: Son las 5:26.
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0: Ponme la cumbia otra vez, por favor, que está buenísima.
1: 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Les indicamos la hora, faltan 19 minutos para las 6 y luego le vamos a contar de un camión que cayó por enorme socavón y quedó tendido en un río en Freirina. Vecinos rescataron al conductor y al copiloto.

Seguimos a esta hora en la radio Río Claro entre amigos y quiero contarles que el sistema frontal, bueno, nos da tregua en la zona centro-norte del país, dejando socavones y vehículos volcados. Tal como le sucedió a un camión tres cuartos, esto es la comuna de Fraguirina, en la región de Atacama. Las imágenes captadas son sorprendentes. Un camión cayó sobre la ribera de un río luego de que se produjera un socavón en el puente por donde se desplazaba. El hecho ocurrió en una ruta que une Fraguirina con Vallenar. Al momento de cruzar el puente se rompió una parte del camino y el vehículo cedió cayendo desde varios metros de altura. El camión quedó prácticamente cubierto por el agua del río, cuyo caudal aumentó en las últimas horas por las intensas lluvias registradas en la zona. Al interior iba el conductor y un copiloto, quienes afortunadamente fueron rescatados en buen estado de salud, solo con algunas lesiones leves. Nosotros escuchamos el ruido, nos acercamos y estaban las personas pidiendo ayuda, gritando sobre la camioneta. Esto lo comentó una vecina que alertó del accidente. No sé cómo salieron, porque la camioneta quedó inundada, pero entre los vecinos, con cordeles, lo sacamos, agregó. Esta vecina indicó que los trabajadores, quienes prestan servicio para el municipio, están bien y fueron trasladados a un centro hospitalario. Esto ocurrió en la zona norte de nuestro país, específicamente ahí en las cercanías de Fraguirina. Bueno, en Fraguirina, región de Atacama, ahí ocurrió este hecho donde un camión cayó por este enorme socavón y quedó en el río Fraguirina. Los vecinos rescataron al conductor y a su copiloto.

Estamos en esta tarde entre amigos de la radio Río Claro, canal 88.5. Bueno, quienes habitualmente circulan por la calle Caupolicán con Quintalba y frente al hospital de Rengo, ahí hay un lomo de toro. Bueno, y cuando llueve, se acumula pero gran cantidad de agua en ese lugar, y que a veces les cuesta cruzar a los peatones. Hay un lomo de toro en ese lugar, y cuesta mucho porque es tanta la cantidad de agua que el lomo de toro queda sumergido. Pero se están realizando trabajos, o se estuvieron realizando trabajos durante la jornada de hoy en ese lugar, en calle Caupolicán, frente al hospital de Rengo, lugar donde ya dijimos se acumula bastante agua los días de lluvia. Bueno, esta obra considera la construcción de un sistema que permita conducir de mejor manera el agua, además de la instalación de una lámina diamantada para prevenir resbalones y para brindar mayor seguridad a peatones y vehículos. Bueno, el objetivo es evitar futuras acumulaciones de agua en este lugar. O sea, con las próximas precipitaciones, con las que se están registrando quizás ahora, no se va a acumular esa gran cantidad de agua ahí en la intersección, en la esquina de Caupolicán con Quintalba, frente al hospital de Rengo. Estamos entre amigos a esta hora.

0: Muchas gracias por su sintonía. ¿Habrá terminado la pausa de hidratación el Luca o no? ¿O está en la pausa de hidratación? Ya, como dijimos antes, el más triste de la que no va a tener más pausas de hidratación con el término del mundial. Gracias por su sintonía. Ricardo Garcés estuvo en la sala de sonido. Un abrazo, no se vayan. Ya vienen las noticias con don Mario Cofré.
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0: 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Estos son los titulares para la presente entrega informativa.
1: Grupo Gersa de la primera compañía de Rengo viaja a Coquimbo a prestar ayuda por sistema frontal que ha dejado graves inundaciones en la zona. Lumina, el gran show, deslumbró la gala aniversario número 13 del Teatro Regional Lucho Gatica. Mesa Técnica Regional reúne alcaldes y equipos para coordinar la recuperación tras el sistema frontal. Este lunes con Respond despedirán a destacado bombero Oscar Varas Navarrete, que en paz descanse. Bomberos de O'Higgins despliega equipos especializados Gersa ante emergencia en la región de Coquimbo. Trabajo preventivo municipal permitió que Mostazal enfrentara sin mayores inconvenientes el sistema frontal. Rengo ha perdido un gran servidor. Concejal Gatica expresa pesar por fallecimiento de Oscar Varas Navarrete, bombero de la segunda compañía, que en paz descanse. Lesionados leves deja volcamiento de vehículo en Marchigüe. En San Fernando, sujeto intentó vulnerar sellos en local clausurado, fue detenido por el hecho. Servicio de Salud monitorea hospitales ante nuevas lluvias en O'Higgins. 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
1: Bienvenidos a la presente entrega de noticias por el 88.5 FM. Grupo Gersa de la primera compañía de Rengo viajó a Coquimbo para prestar ayuda por sistema frontal que ha dejado graves inundaciones. El equipo Gersa de Rengo viaja al norte por graves inundaciones. En respuesta a la grave emergencia climática que afecta al norte del país, el Sistema Nacional de Operaciones de Bomberos de Chile activó la mañana de lunes al grupo de rescate de la región de O'Higgins. El equipo de rescate subacuático Gersa pertenece sienta la primera compañía de bomberos de Rengo, se movilizó de forma inmediata. Su misión principal es prestar apoyo operativo en la comuna de La Serena, en la región de Coquimbo. Esta zona registra severas inundaciones que ya han dejado múltiples personas damnificadas y atrapadas. El contingente está compuesto por bomberos y bomberas altamente capacitados, 9 en su totalidad, que son capaces de efectuar rescate intervención en ambientes subacuáticos y aguas abiertas. El equipo viaja con herramientas técnicas para operar en zonas anegadas. El grupo de voluntarios inició su traslado terrestre hacia la región de Coquimbo con el objetivo de sumarse a las tareas de salvamento en las próximas horas. El comandante del Cuerpo de Bomberos de Rengo, Manuel Maldonado Muñoz, comentó acerca de este despliegue del grupo Gersa de la primera compañía.
5: Sí, efectivamente, el Servicio Nacional de Operaciones activó el grupo Gersa Rengo 1 de acá, de la primera compañía de Cuerpo Bombero de Rengo, el cual se está desplazando. Yo creo que ya deben estar por llegar a Serena. Yo en la mañana 8:30 hablé con el que va a cargo, el líder de la de la delegación, que es Francisco Gres, y me comentaba que iban en los vilos con la caravana ya de que se acoplaron a la caravana de Santiago, el grupo nacional. Y hasta ahí no tenían ninguna novedad.
1: Perfecto.
5: Para no agregar combustible y ya estaban continuando el camino hacia La Serena.
1: Son 9 voluntarios los que van en esta oportunidad a cargo del voluntario de la primera compañía, Francisco Gres, ¿verdad?
5: Así es, 9 voluntarios especializados en rescate acuático.
1: Desde la institución local desearon el mayor de los éxitos a la delegación, esperando un pronto y seguro retorno tras cumplir con las labores designadas para la ocasión. En otra materia, lumina el gran show que deslumbró en la gala aniversario número 13 del Teatro Regional Lucho Gatica. El pasado sábado 18 de julio, con un Teatro Regional Lucho Gatica repleto de público, emoción y talento, se celebraron los 13 años de historia del principal escenario cultural de Rancagua, con lumina el gran show, un espectáculo que reunió a más de 100 artistas sobre el escenario y que cautivó a los asistentes con una propuesta multidisciplinaria de primer nivel, integrando música, danza, teatro, circo y otras disciplinas artísticas. La gran gala aniversario, organizada por la Corporación de la Cultura y las Artes y la Municipalidad de Rancagua, contó con la dirección artística de Jaime Pinto y la dirección musical del maestro Alejandro Cantillana, en una puesta en escena especialmente creada para conmemorar un nuevo aniversario del principal escenario central de la ciudad. El espectáculo reunió a los elencos de la Corporación de la Cultura y las Artes junto a los destacados artistas invitados, entre ellos Carolina Soto y Daniel Donoso, quienes fueron parte de una velada que celebró el trabajo, la creatividad y el compromiso de quienes dan vida al Teatro Regional Lucho Gatica. El alcalde de Rancagua y presidente de la Corporación de la Cultura y las Artes, Raimundo Agliati, destacó la importancia de esta celebración y el despliegue artístico presentado durante la jornada. Todos felices, orgullosos de esta tremenda celebración, estos 13 años del Teatro Regional. Un muy feliz cumpleaños a todo el equipo, a todos quienes se integran y le dan vida al Teatro Regional, desde el sonido, la iluminación, acomodadores, equipos técnicos, escenógrafos, todos quienes hoy nos regalaron un tremendo despliegue en escena, con la integración de la música popular, la música lírica, el arte circense, el ballet y la danza espectáculo. Más de 100 artistas nos regalaron una noche inolvidable en estos 13 años de historia del Teatro Regional, el corazón de la cultura y las artes en nuestra ciudad de Rancagua. Durante la ceremonia también se realizaron reconocimientos a figuras fundamentales para la cultura. En la ocasión se entregó el reconocimiento al aporte de las artes y las culturas Teatro Regional Lucho Gatica en la categoría nacional Ámbito Música al destacado músico rancagüino Arturo Gatica, cuyo legado quedó inmortalizado con una nueva estrella en el Paseo de las Estrellas del Teatro Regional Lucho Gatica. El reconocimiento póstumo fue recibido por su hijo, Arturo Gatica. Asimismo, se reconoció la trayectoria de la agrupación teatral Casa del Arte en la categoría regional Ámbito Teatro, institución con más de 30 años de historia que ha contribuido al desarrollo artístico y cultural de la región, sumando también su nombre a este espacio que distingue a quienes han dejado una huella en la historia cultural de Rancagua. En otra materia de las noticias, Mesa Técnica Regional reúne alcaldes y equipos para coordinar la recuperación tras el sistema frontal. El día lunes, el alcalde Enrique del Barrio Hernández, junto a representantes de Seguridad Pública, Dideco Aseo y Ornato, participó en una nueva Mesa Técnica Regional con alcaldes y alcaldesas y jefes de las unidades de gestión de riesgos de desastres de los municipios de O'Higgins. Instancia de coordinación encabezado por la Delegación Presidencia Regional. La reunión desarrollada de manera telemática junto a la delegada presidencial Susana Pinto, Senda Pred y los Seremi se permitió conocer el balance regional de la emergencia y coordinar las acciones de recuperación que se implementarán en las distintas comunas de la región. En la oportunidad se informó sobre las principales afectaciones registradas en la región, entre ellas problemas en la cuesta Chada de Mostazal, trabajos de encauzamiento del río en el sector Chacalles de Machalí y alcantarillados colapsados en dicha comuna, además de anegamiento en Doñigüe y la continuidad de albergues en Rancagua. Respecto a la situación de Rengo, el alcalde Enrique del Barrio señaló que la comuna no registró grandes afectaciones producto del sistema frontal, aunque manifestó su preocupación por la situación del sistema de agua potable rural de Popeta, donde más de 300 personas permanecen afectadas por una fuga. En ese contexto, solicitó apoyo para gestionar el arriendo de un equipo especializado que permita detectar el origen de la filtración y resolver el problema a la brevedad. Asimismo, el jefe comunal agradeció el respaldo de la delegación presidencial, los seremis, el Ministerio de Obras Públicas y autoridades que acompañaron a la comuna antes y durante la emergencia. Además, a nivel municipal, planteó a CEO y Ornato la necesidad de ejecutar obras para disminuir la acumulación de agua en calle Caupolicán, sector hospital, y avanzar en el mejoramiento de caminos rurales mediante estabilizado y reparación en sectores como lo de Lobos, El Cerrillo, Lo Cartagena, Las Nieves, El Llano y La Isla, entre otros, con el fin de fortalecer la conectividad y la respuesta ante futuras emergencias. Este lunes, con responso y honores, despedirán a destacado bombero de la segunda compañía, Oscar Varas Navarrete, que en paz descanse. Con profundo pesar, la institución renguina informó del fallecimiento del miembro honorario del Cuerpo de Bomberos de Rengo, bombero Oscar Varas Navarrete, quien dedicó gran parte de su vida al servicio de la comunidad y de la institución. Ingresó a la segunda compañía Bomba Jacinto Contreras el 2 de marzo de 1967, iniciando una destacada trayectoria de compromiso, liderazgo y vocación de servicio que se extendió por casi 6 décadas. Durante su carrera bomberil desempeñó importantes responsabilidades institucionales, entre ellas teniente primero, capitán, segundo comandante durante 7 años, comandante por 2 años y vice-superintendente por 1 año. Asimismo, integró el Consejo de Disciplina y el Honorable Consejo General de Apelaciones, aportando con su experiencia y rectitud al fortalecimiento de la institución. En reconocimiento a su invaluable entrega, fue distinguido por el Honorable Directorio General con el premio de 40 años de servicio a la comunidad, reflejo de una vida marcada por el honor, la disciplina y el compromiso con Bomberos de Chile. Oscar Varas Navarrete ha partido al descanso eterno, dejando un legado imborrable para las generaciones presentes y futuras de bomberos. El comandante del Cuerpo de Bomberos de Rengo, Manuel Baldonado Muñoz, se refirió a esta despedida y al homenaje que se le rendirá a Oscar Varas Navarrete, que en paz descanse.
5: Tal como lo dice Mario, a las 18 horas parte el responso del voluntario don Oscar Varas Navarrete, el cual tuvo una trayectoria impecable en el Cuerpo de Bomberos de Rengo. Fue capitán, comandante, vice-superintendente, conocido por toda la comuna, gran deportista, trabajador toda su vida en la escuela 77 y posteriormente la escuela alemana. Ha sido bastante visitado, lamentablemente el día de hoy no los va a acompañar mucho, pero tenemos que hacer ir a dejarlo al cementerio Parque hoy en la tarde.
1: Perfecto, comandante, agradecerle este contacto con la radio, con las noticias, sobre todo para entregar estas importantes informaciones de lo que ustedes realizan como Cuerpo Bombero a la comunidad de Rengo.
5: No, nada que agradecer, Mario, para eso estamos.
1: El Honorable Directorio General, la Comandancia y todo el Cuerpo de Bomberos de Rengo expresan sus más sinceras condolencias a su familia, seres queridos y a los voluntarios de la segunda compañía, elevando así una oración por el eterno descanso de quien sirvió con

0: Dora, lealtad y abnegación.
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En otra temática, ¿cómo opera la Subsecretaría de Telecomunicaciones ante emergencias? La institución supervisa las redes móviles y fijas, coordina la respuesta de las empresas y resguarda herramientas como el sistema de alerta de emergencia y el roaming automático nacional de emergencia. Ante contingencias que puedan afectar los servicios de voz, datos e internet, la Subsecretaría de Telecomunicaciones, Subtel, mantiene activos sus protocolos de monitoreo y coordinación con las empresas del sector y los organismos responsables.

0: De la gestión de emergencias. Entre las principales medidas se encuentra la supervisión de antenas, redes de fibra óptica, nodos críticos y sistemas de respaldo energético. Además, Subtel solicita a las compañías activar sus planes de contingencia, informar oportunamente las interrupciones significativas y disponer de cuadrillas técnicas para avanzar en la recuperación de los servicios. La institución también resguarda el funcionamiento técnico del sistema de alerta de emergencia, SAE, herramienta que permite enviar mensajes georreferenciados a los teléfonos celulares ubicados en una zona determinada, de acuerdo con las instrucciones entregadas por Senapred, quien dictamina el envío de la alerta. El Servicio de Transportes y Telecomunicaciones de O'Higgins, Julio Gutiérrez Sepúlveda, señaló: Subtel mantiene un monitoreo permanente de las redes y una coordinación directa con las empresas para conocer oportunamente las afectaciones y facilitar la reposición de los servicios. Cuando la magnitud de una emergencia lo requiere, también se puede coordinar la activación del roaming de emergencia, permitiendo mantener una alternativa de conectividad para las personas. El roaming automático nacional de emergencia puede activarse cuando la red de una compañía presenta una afectación significativa y existen otras redes operativas en el sector. La medida puede ser solicitada por las empresas de telecomunicaciones, Senapred o Subtel, pero son las compañías las encargadas de habilitar técnicamente el servicio. Las personas no deben solicitar su activación. Para facilitar la conexión, se recomienda mantener habilitada la selección automática de red y el roaming de datos en el teléfono. En dispositivos Android, se debe ingresar a ajustes, seleccionar conexiones o redes móviles, entrar a operadores de red y activar la opción seleccionar automáticamente. Luego, en el menú de redes móviles, se debe habilitar el roaming de datos o itinerancia de datos. En tanto, en dispositivos iPhone, se debe ingresar a configuración, seleccionar datos celulares y luego seleccionar de red, manteniendo activada la opción automática. Posteriormente, en operaciones de datos celulares, se debe habilitar el roaming de datos. Durante una emergencia, se recomienda preferir mensajes de texto o aplicaciones de mensajería, evitar llamadas extensas y videollamadas, activar el modo de ahorro de energía y mantenerse atento a las alertas SAE y a la información difundida por los canales oficiales. Bomberos de O'Higgins despliega equipo especializado GERSA ante emergencia en la región de Coquimbo. Ante la grave emergencia climática que afecta a la zona norte del país, equipos de Grupo Especializado de Rescate Subacuático, GERSA, de la región de O'Higgins, han sido movilizados para reforzar las labores de búsqueda y rescate en la región de Coquimbo. Juan Luis Fabia, presidente regional de Bomberos de O'Higgins, informó sobre las acciones que actualmente lideran los voluntarios en terreno, puntualizando: la situación en La Serena es bastante crítica. Nos encontramos con el equipo GERSA de O'Higgins junto a otra compañía asignados en una misión de búsqueda en el sector denominado Alfalferes. El objetivo principal es poder llegar a una zona aislada con 100 personas, las cuales se encuentran actualmente sin comunicación. Vamos a colaborar con los habitantes de La Serena, Coquimbo y todas las localidades rurales que están siendo gravemente afectadas por esta emergencia, concluyó el presidente regional, reafirmando el compromiso institucional de O'Higgins con el apoyo a las comunidades del norte del país.
1: Nos encontramos junto al grupo GERSA O'Higgins, acá el equipo, junto a otra camioneta que viene atrás, asignados a una misión de búsqueda en un sector que se denomina Alfalfares, acá en La Serena. La situación en La Serena es bastante crítica. La región de O'Higgins está colaborando con dos grupos acreditados, dos grupos GERSA, que son especialistas en rescate subacuático, y ya se ha asignado la primera misión, que el objetivo es poder dar con una zona aislada con 100 personas, las cuales no tienen comunicación. Por lo tanto, era imperativo las asignaciones que ha entregado el Sistema Nacional de Operaciones, que se debe subir con vehículos 4x4. El Cuerpo de Bomberos La Serena está coordinando todas las acciones junto al Sistema Nacional de Operaciones Bomberos de Chile. Se ha decretado estado de excepción en base a esta grave emergencia que está acá. La situación en La Serena, lo que estamos viendo, es bastante crítico. Ahora no está lloviendo, pero se espera la tarde nuevamente que vuelva la lluvia con intensidad. Por lo tanto, desde la región de O'Higgins vamos a colaborar con los habitantes de La Serena, Coquimbo y todas las localidades rurales que están afectadas por esto, emergencia.
0: La operación se lleva a cabo bajo la coordinación directa del Sistema Nacional de Operaciones de Bomberos de Chile, en un contexto de estado de excepción debido a la intensidad del frente climático. Fabia precisó que si bien se ha observado una breve pausa en las precipitaciones, los equipos permanecen en alerta máxima ante el pronóstico de nuevas lluvias intensas para las próximas horas. En otra materia, trabajo preventivo municipal permitió que Mostazal enfrentara así mayores inconvenientes el sistema frontal. Las intensas precipitaciones que afectaron a gran parte del país no provocaron mayores complicaciones en la comuna de Mostazal, gracias al trabajo preventivo del plan de invierno desarrollado por los equipos municipales. Desde febrero, el municipio ejecutó un plan de limpieza y mantención de canales, acequias, quebradas, esteros, sumideros y otros puntos críticos, labores que permitieron disminuir el impacto del frente de mal tiempo y mantener operativas las principales vías de la comuna. Durante la emergencia, las cuadrillas municipales permanecieron desplegadas en terreno, atendiendo los distintos requerimientos de los vecinos, apoyando a familias afectadas por filtraciones de agua o anegamientos menores mediante la entrega de nylon, sacos de arena y asistencia directa para resolver las situaciones más urgentes. La alcaldesa de Mostazal, Verónica Arroyo, destacó el positivo balance que es consecuencia del trabajo preventivo realizado con anticipación.
2: Nos acabamos de reunir con todas las cuadrillas, con todos los equipos, con todos los funcionarios municipales que hemos estado trabajando en esta emergencia por este evento climático, por esta intensa lluvia que tuvimos aquí en nuestra comuna, y con un balance muy positivo, donde gracias al trabajo preventivo que se viene realizando desde el mes de febrero, de limpiezas, de trabajo en canales, acequias, quebradas, esteros y sumideros, hemos podido contener esta emergencia, donde nuestros espacios públicos no se vieron afectados, donde nuestra comunidad pudo transitar adecuadamente por todas las calles de Mostazal. Ese es un ejemplo del trabajo que se debe realizar previo, porque no podemos esperar a la emergencia para tener que arreglar las cosas. Aquí en Mostazal el trabajo previo tuvo resultados y también, por supuesto, nos mantuvimos con las distintas cuadrillas para poder atender a todas las solicitudes individuales, porque sabemos que algunas familias se les inundó los patios, también tuvieron filtración de agua por sus techumbres, por lo que tuvimos que también hacer la entrega de nylon o sacos de arena, o ayudarlos también con las distintas cuadrillas a poder corregir alguna problemática. Así que estamos muy contentos, hacemos un balance muy positivo de esta jornada, ya que el trabajo de nuestros funcionarios municipales dio efecto y nuestra comunidad la vemos muy agradecida también y muy tranquila. No tuvimos que enfrentarnos a distintas situaciones que quizás enfrentaron otras comunas, pero Mostazal, gracias al trabajo conjunto, pudimos sortear muy bien esta emergencia climática. Así que solo agradecer a los distintos funcionarios y a la comunidad por haber confiado en nosotros.
0: Asimismo, la autoridad agradeció el compromiso de los funcionarios municipales y la colaboración de la comunidad durante la contingencia, destacando que el trabajo coordinado permitió responder oportunamente a cada requerimiento. Valoramos el trabajo preventivo desarrollado por el municipio, que permitió identificar anticipadamente los puntos de mayor riesgo y organizar a sus equipos. Esta articulación es fundamental para fortalecer la respuesta local y reducir, en la medida de lo posible, los efectos de este evento meteorológico en la comunidad. Puntualizó el Seremi de Transportes y Telecomunicaciones y Enlace con Mostazal por parte del gobierno, Julio Gutiérrez. Por su parte, la coordinadora de la Unidad de Gestión de Riesgos y Desastres, Consuelo Serra, informó que durante los próximos días ingresarán nuevos sistemas frontales, aunque con precipitaciones de menor intensidad. En ese contexto, llamó a los vecinos a revisar las condiciones de sus viviendas y mantenerse preparados, recordando que el invierno aún continúa y podrían registrarse nuevos episodios de lluvia. El municipio de Mostazal mantendrá el monitoreo permanente de los sectores más sensibles y continuará desplegando sus equipos preventivos para resguardar la seguridad y el bienestar de toda la comunidad. Vengo ha perdido a un gran servidor. Concejal Gatica expresa pesar por fallecimiento de Óscar Varas Navarrete, que en paz descanse. El concejal Marco José Gatica Emparanza, a nombre propio y el de su familia, expresó sus condolencias a la familia del querido vecino Óscar Raúl Varas Navarrete, que en paz descanse. La autoridad señaló: nuestra comuna pierde a un gran servidor público, un hombre que desde el básquetbol, desde la educación y muy especialmente desde bomberos, siempre sirvió con total entrega y responsabilidad. El concejal recordó con emoción que sus primeros recuerdos con Pepe Varas son en la cancha del desaparecido Club Ferroviario y luego como árbitro de básquetbol. Luego lo vi entregarse por entero a su querida Escuela República de Alemania, donde siempre fue un formador y un gran ejemplo. señaló la autoridad. Luego tuve el privilegio de conocerlo como bombero voluntario, donde pudimos ver todo su espíritu de servicio hacia la comunidad y hacia todos quienes compartíamos su pasión. Fue un honor servir con él, destacó el concejal. Finalmente expresó sus condolencias a su esposa, la señora Silvia, su familia y muchas personas que se sintieron parte de su entorno más íntimo. Nadie que lo haya conocido queda indiferente a su gran legado, finalizó el concejal Gatica. Lesionados leves deja volcamiento de vehículo en Marchigüe. Un accidente vehicular que solo dejó a lesionados leves se produjo la mañana del lunes en la ruta 90 en la comuna de Marchigüe. Personal de bomberos de la localidad acudió al llamado al sector de Las Garzas, donde la cuesta, la panchita, el automóvil se salió de la vía y terminó volcado. Los involucrados resultaron con lesiones leves y fueron atendidos por equipos de emergencia. En San Fernando, sujeto intentó vulnerar sellos en local clausurado y fue detenido. El fin de semana, carabineros de la Primera Comisaría de San Fernando detuvo a una persona que fue sorprendida vulnerando los sellos de clausura de un local de juego que habilitó mediante decreto alcaldicio. Actualmente el Ministerio Público mantiene una investigación en la que el municipio local ha aportado antecedentes y ha permitido la clausura de 11 casinos en la comuna. Los antecedentes de este caso fueron puestos a disposición de la Fiscalía, organismo que continuará con las diligencias correspondientes. Tras el procedimiento, personal de fiscalización de la Dirección de Seguridad Pública volvió a clausurar el recinto e instaló nuevos sellos, dando cumplimiento a la medida decretada por el municipio.
3: Son las 6:30. 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
1: Servicio de Salud monitorea hospitales ante nuevas lluvias en O'Higgins. El acceso principal al hospital de Leituecha resultó afectado por el desborde de un canal, aunque el recinto mantiene su funcionamiento con normalidad. El Servicio de Salud de O'Higgins reforzó el monitoreo de la red asistencial frente al sistema frontal que afecta a la región y ante los pronósticos de nuevas precipitaciones durante las próximas jornadas. Como parte del despliegue preventivo, el director del SAMU O'Higgins, Osvaldo Pontigo, visitó el hospital de Leituecha para evaluar las condiciones del establecimiento y coordinar medidas con los equipos locales. El recinto registró acumulación de agua en su acceso principal debido al desborde de un canal ubicado a un costado del hospital. De acuerdo con la institución, se trata de una situación que también se ha presentado durante eventos climáticos anteriores. Estamos verificando en terreno el funcionamiento de los establecimientos de la red y apoyando a los equipos locales para asegurar la continuidad de la atención, explicó Pontigo. La autoridad agregó que debido a la posibilidad de nuevas lluvias, resulta fundamental mantener activas las medidas preventivas y la coordinación entre los distintos dispositivos de salud. En aquel sentido, el director del Hospital de Leituecha, Dr. Exxon Vivanco, aseguró que pese a las dificultades provocadas por la inundación del acceso, el recinto continúa atendiendo con normalidad. Nuestros funcionarios han respondido con un gran compromiso, permitiendo que el hospital continúe funcionando. Estamos preparados para enfrentar las nuevas lluvias y seguiremos trabajando para brindar una atención segura y oportuna a la comunidad, indicó. Desde el Servicio de Salud informaron que comenzarán monitoreando la evolución del sistema frontal y las condiciones de los establecimientos, con el objetivo de resguardar tanto la atención de los usuarios como la seguridad de los funcionarios. Programa Super Sano de AgroSuper suma a padres y apoderados en talleres para reforzar hábitos de vida saludable en el hogar, con una jornada especialmente dirigida a alumnos y apoderados del Colegio Los Choapinos, ubicado en el sector de Rosario, comuna de Rengo. AgroSuper realizó una nueva actividad de su programa Super Sano, iniciativa que promueve hábitos de vida saludable y alimentación equilibrada en estudiantes de primero a cuarto básico, y que en esta oportunidad extendió este aprendizaje a los padres. Si bien la iniciativa se ha centrado históricamente en el trabajo directo con los niños dentro de los establecimientos, en esta oportunidad el programa amplió su alcance hacia el núcleo familiar. De esta manera, el taller entregó a los apoderados conocimientos prácticos para acompañar y sostener desde el hogar los cambios de hábitos que los estudiantes van incorporando durante el año escolar. Al respecto, el jefe de programas de vinculación con la comunidad de AgroSuper, Miquel Colomer, explicó el valor de integrar esta actividad al programa.
2: Nosotros habitualmente le entregamos enseñanza y conocimiento a los niños sobre alimentación equilibrada, pero ahora tomamos la otra punta de este círculo importante, que son los padres, para que también se lleven conocimiento, recetas y experiencias también. Así educamos no solo a los niños, sino también a los padres para que se puedan tener colaciones saludables, se puedan tener una alimentación equilibrada en las salas de clase y también cuando lleguen a sus casas.
1: Por su parte, el director del Colegio Los Choapinos, David Cádiz, valoró la instancia, destacando el impacto positivo que genera en la convivencia de la comunidad escolar.
3: Los niños disfrutaron mucho aprendiendo a comer saludable y en este minuto esa misma actividad la estamos replicando con nuestro apoderado. Es como un punto de tener un tema en común entre los niños y los apoderados, porque van a llegar a la casa los apoderados y el tema va a ser alimentación saludable y van a tener de qué conversar, cosa que a veces es difícil.
1: En tanto, la encargada del programa Super Sano de AgroSuper, Cecilia Pérez, explicó que la iniciativa nació tras detectar el interés de los entornos familiares por el proceso educativo de los menores.
4: Los niños que participan en los talleres Super Sano llegan a sus casas a contar lo que nosotros hacemos en la sala de clases, pero muchas veces no tienen las herramientas para que el papá entienda qué es lo que trabajaron en la sala de clases junto a los monitores de AgroSuper del programa Super Sano. Entonces esto nace de esa necesidad y nace de la necesidad de que los papás se comprometan en este cambio, en tener una mejor alimentación en sus niños, es decir, una alimentación equilibrada.
1: A través de estos espacios de aprendizaje, AgroSuper reafirma su compromiso con el desarrollo integral de las comunidades donde opera, impulsando herramientas colaborativas que impactan positivamente en la calidad de vida y la salud de los escolares de la región. Gobierno anuncia bonos de recuperación para afectados por sistema frontal. El aporte económico estará dividido en 4 tramos, dependiendo del nivel de afectación registrado en cada hogar. El gobierno anunció recientemente la entrega de un bono de recuperación para las personas afectadas por el reciente sistema frontal, beneficio que comenzará a pagarse a partir de la próxima semana. De acuerdo con lo informado por las autoridades, el aporte económico estará dividido en 4 tramos, dependiendo del nivel de afectación registrado en cada hogar. El único requisito para acceder al beneficio será haber completado la ficha básica de emergencia FIDE. Los montos del bono serán los siguientes: afectación baja, 375 mil pesos; afectación media, 750 mil pesos; afectación alta, 1.125.000 pesos; y afectación muy alta, 1.500.000 pesos. Alcalde de San Fernando aborda problemáticas de la comuna por sistema frontal en reunión con la ministra Natalia Ducó. La tarde del viernes, el alcalde Paulo Silva Pérez sostuvo una reunión de trabajo con la ministra del Deporte, Natalia Ducó, quien visitó San Fernando en el marco del sistema frontal que afecta a la zona, en su calidad de enlace entre el gobierno central y los municipios de la región de O'Higgins. Durante el encuentro, ambas autoridades analizaron la situación que enfrenta la comuna, la que, pese a las importantes precipitaciones registradas, ha resistido de buena manera los efectos del sistema frontal gracias a las labores preventivas desarrolladas durante las últimas semanas. En la instancia, el jefe comunal manifestó su preocupación por la demora en la reposición del suministro eléctrico en los sectores afectados por los cortes de energía. Asimismo, solicitó apoyo para que el Ministerio de Obras Públicas financie la actualización y ejecución del Plan Maestro de Aguas Lluvias de San Fernando, además de exponer las dificultades que existen para abastecer con agua potable a vecinos de sectores rurales debido al deterioro de algunos caminos. El alcalde también aprovechó la oportunidad para plantear la necesidad de fortalecer la infraestructura deportiva de la comuna, impulsando proyectos de mejoramiento por el Estadio Municipal Jorge Silva Valenzuela y el Gimnasio Municipal, además de avanzar en la construcción de un nuevo polideportivo en el sector del Estadio Valderrama. Tras la reunión, las autoridades se trasladaron hasta el internado del Liceo Eduardo Charme, donde visitaron a 8 personas que se encontraban albergadas producto de la emergencia. En el lugar hicieron entrega de kits de emergencia para los niños y niñas presentes, aportados por el Ministerio de Desarrollo Social y Familia. El alcalde Paulo Silva Pérez destacó la importancia de la coordinación entre el municipio y el gobierno durante la emergencia.
5: Estamos en el medio de un frente de mal tiempo. Hasta el momento hemos salido airoso. No se ha repetido la situación del 2023, pero todavía nos queda. Nos queda el fin de semana. Creemos que todos los trabajos de prevención que se han hecho van a dar sus frutos, y en ese contexto es muy importante recibir la visita del gobierno con su ministra del Deporte, pero además también la delegada regional, distintos seremis que de una u otra forma vienen a saber de la situación de San Fernando, a traer algunos insumos, a interiorizarse de qué es lo que se está haciendo acá, a visitar albergue, y aprovechamos también de tocar algunos temas que son muy importantes desde el punto de vista del deporte con la ministra, y quedamos con el compromiso de seguir conversando. Así que se agradece siempre la presencia del Estado, del gobierno en este caso, en terreno ante situaciones de este tipo.
1: Por su parte, la ministra Natalia Ducó señaló al respecto.
4: Estamos acá en la ciudad de San Fernando junto al alcalde analizando las gestiones por mandato del presidente José Antonio Kast. Estamos todos los ministros desplegados en terreno, visitando las comunas junto a los alcaldes, que son los que se llevan toda la pega para ver qué necesitan, cómo están y qué requieren. Acá el alcalde ya nos dijo todo lo que necesitaban, las cosas que estaban haciendo, y también valorar todo el trabajo que han hecho de prevención con todas las cosas que han podido hacer, ¿no es cierto? Y también pudimos visitar el albergue, ¿no es cierto? Estuvimos con algunas familias y estamos tranquilos por lo que o sea, estamos muy confiados en la gestión del alcalde, pero también sabemos de que hay mucho por hacer, y por eso nos vamos con hartas notas para la casa para poder seguir apoyando al alcalde en su gestión, y para que de aquí hacia adelante no
6: estar mejores preparados, como el mandato de nuestro presidente siempre prevenir y trabajar en equipo.
1: En la actividad también participaron la delegada presidencial regional Susana Pinto, los seremis de educación Jorge Abarzúa, de desarrollo social y familia Cristian Flores y del deporte María Isabel Moraga, la diputada Carolina Cucumides, el director regional de Senapred Marcelo Montesinos y los concejales Matías Álvarez, Cristian Calderón, Juan Sebastián Muñoz, María José Alemán y Paz Belén Rodríguez. En dicha materia, en el ámbito policial, en Palmilla detuvieron a mujer dedicada a la venta de drogas a metros de establecimiento educativo. Dentro de lo incautado, se sacaron de circulación más de 40 envoltorios con droga, entre ellas cocaína base, clorhidrato de cocaína y cannabis procesada. Detectives del equipo modelo territorial 0, MT-0, de la Brigada de Investigación Criminal de Santa Cruz, efectuaron los análisis a dos inmuebles, ubicados en la comuna de Palmilla, logrando la detención así de una mujer de nacionalidad chilena, dedicada a la venta de drogas a pasos de un establecimiento educativo. Dentro de lo incautado se sacaron de circulación más de 40 envoltorios con droga, entre ellas cocaína base, clorhidrato de cocaína y cannabis procesada, además de dinero en efectivo, un teléfono celular y una balanza digital utilizada para cometer el ilícito. La mujer fue puesta a disposición de la justicia para su respectiva formalización por infracción a la ley 20.000. Machalí realiza limpieza en vivienda afectada por Gradual. Según lo informado, habrían sufrido únicamente daños materiales a raíz de la emergencia. Durante la jornada del sábado 18 de julio, se han realizado los trabajos de limpieza y remoción de escombros de una vivienda del sector Los Peumos, en la comuna de Machalí, que resultaron afectados por el deslizamiento de tierra provocados por el sistema frontal. Las labores fueron realizadas por equipos de la Municipalidad de Machalí y personal de Defensa Civil, que permitieron despejar el inmueble y apoyar a los habitantes de la vivienda, quienes habrían sufrido únicamente daños materiales a raíz de la emergencia. Desde el municipio destacaron que pese a las intensas precipitaciones no se reportaron afectaciones de mayor gravedad en otros sectores de Machalí. Y se avanza en una solución definitiva para el Servicio Sanitario Rural de Popeta. El alcalde Enrique del Barrio Hernández, junto a los concejales José Díaz, Marco José Gatica y Juan Francisco Contreras, sostuvo una importante reunión con el Subsecretario de Desarrollo Regional y Administrativo, Subdere, Sebastián Figueroa, la delegada presidencial regional, Susana Pinto, la directora regional de la DOH, Karen Durán, el Seremi del Trabajo, el enlace de gobierno y la presidenta del Servicio Sanitario Rural de Popeta. Durante la reunión se avanzó en las gestiones para asegurar el financiamiento definitivo del proyecto de Servicio Sanitario Rural de Popeta, una iniciativa que permitirá entregar una solución permanente al abastecimiento de agua potable y que beneficiará a más de 1.200 personas del sector. La Municipalidad de Rengo reafirma así su compromiso de seguir impulsando este proyecto, trabajando de manera coordinada con las autoridades nacionales, regionales y la comunidad para hacerlo una realidad.
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1: Y en materia política, en Navidad, Tribunal Electoral remueve alcalde por graves faltas a la probidad. El fallo acogió los cargos presentados por los concejales por faltas graves a la probidad, mientras el Consejo busca un suplente. La abogada querellante busca formalizar al exalcalde por negociación incompatible. El Tribunal Electoral Regional de O'Higgins decretó el 17 de julio de 2026 la remoción de Yanco Antonio Blumen Antivilo de su cargo como alcalde de la Municipalidad de Navidad. Tras un extenso análisis de las pruebas, el fallo concluyó que la autoridad incurrió en un notable abandono de deberes y en una contravención grave a las normas de probidad administrativa. La sentencia acogió 3 de los cargos principales presentados por los concejales Vanessa Carolina Meléndez Orellana, Magali Enriqueta Castillo Cruz, Lautaro Cristian Farías Ortega y Hernán Enrique Pino Farías. Representa abogada Consuelo Alejandra Martínez Peñalosa. El tribunal demostró acreditado que la hora exalcada alcalde habría intervenido directamente en la contratación y nombramiento de su pareja, Alexandra Jiménez Romana, suscribiendo al menos 6 decretos alcaldicios en su favor entre 2022 y 2023. La gravedad de este hecho se habría visto acentuada por un componente comercial, además del vínculo afectivo. Blumen y Jiménez serían socios en Román S.P.A., una sociedad constituida en octubre del 2022. Asimismo, el fallo sancionó el uso de recursos públicos para multas personales y políticas. La investigación inició que Blumen utilizó un vehículo municipal para asistir a una reunión del Partido por la Democracia, PPD, en mayo al 2 de diciembre del 2023, registrando falsamente que en la bitácora el viaje correspondía a una ayuda social. A esto se sumó el uso de una retroexcavadora municipal para realizar trabajos en terreno, bajo el cuidado de su hermana, en el sector de San Rafael. Para la abogada querellante Consuelo Alejandra, este resultado representa un triunfo jurídico frente a una defensa de alto perfil y al mismo tiempo un alivio para la comunidad local. Tras conocerse el fallo, Martínez expresó su satisfacción profesional y personal. En lo personal estoy muy contenta porque desde lo profesional era un desafío importante. El abogado de la contraria es un abogado prestigioso, reconocido a nivel país. Entonces, desde lo profesional yo estoy contento, quizás hasta un poco sorprendida, dijo, pero satisfecha con el trabajo realizado. La jurista destacó además el impacto social de la sentencia, aludiendo al clima de temor que, según acusó, imperaba en la comuna. Contenta además por la gente de Navidad, que yo sé que muchos, por ser contrarios a Blumen, sufrieron bastantes represalias, que habían sido silenciados. Yo creo que con esta sentencia del Tribunal Electoral ahora es más fácil poder tener acceso a otra información que la gente ha tenido que silenciar por temor a quedar sin trabajo o represalias a sus familiares. Pese a la contundencia de la remoción y la inhabilitación por 5 años para ejercer cargos públicos, la batalla legal está lejos de terminar. La abogada Martínez Peñalosa adelantó que llevarán los antecedentes ante la justicia ordinaria. Ahora falta la etapa frente a la fiscalía, convencer al fiscal

0: de que si existen los antecedentes para poder formalizarlo al menos por una negociación incompatible por el hecho de haber contratado a su pareja y socia. De momento y como medida legal inmediata tras la notificación, Yanko Blumen queda suspendido de sus funciones, aunque la defensa aún cuenta con una instancia para intentar revertir la destitución. El Consejo Municipal deberá proceder al nombramiento de un alcalde suplente mientras la sentencia quede ejecutaria. Bimbo Higgins exigirá soluciones a constructoras por filtraciones en conjuntos habitacionales de San Fernando. El seremi Cristian Villegas, el alcalde Pablo Silva y el delegado presidencial de Colchagua, Mauricio Donoso, inspeccionaron Parque Poniente 4 y 5, donde contrataron problemas en casas y departamentos que se agravaron durante el sistema frontal. En el marco del despliegue nacional del Ministerio de Vivienda y Urbanismo ante el sistema frontal, el seremi Cristian Villegas inspeccionó los conjuntos habitacionales Parque Poniente 4 y 5, acompañado por el alcalde de San Fernando, Pablo Silva, y el delegado presidencial provincial de Colchagua, Mauricio Donoso. Durante el recorrido, las autoridades constataron problemas que ya habían sido denunciados por las familias y que se agravaron producto de las intensas precipitaciones. En Parque Poniente 5 constatamos filtraciones asociadas principalmente a los sellos y a la instalación de ventanas, además de situaciones que requieren una revisión más profunda. Exigimos a Nuevos Aires, constructores responsable de ejecutar el proyecto, entregar soluciones concretas y oportunas a las familias, señaló el seremi Cristian Villegas.
1: Hoy estamos acá en Parque Poniente 4 y también visitamos Parque Poniente 5, solicitud de los vecinos. El primer proyecto que visitamos fue Parque Poniente 5, departamentos y casas, que persisten también los problemas. Afortunadamente se hizo presente también la constructora Nuevos Aires a través de un representante de la gerencia. Le dimos a conocer los problemas que persisten de filtraciones, principalmente en habitaciones. Hay un muro externo en segundo piso que está generando bastante problema. Y también le hicimos el llamado a los vecinos a que limpien las canaletas, porque también visualizamos ahí problemas que son exclusiva responsabilidad de los propietarios. Y aquí nos encontramos con una sorpresa, porque estamos en Parque Poniente 4 junto al alcalde y también el concejal que nos acompaña. Hoy día tenemos problemas, como ustedes pueden ver aquí a nuestras espaldas, de filtraciones graves. Y...

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5: Son las 7:05.
6: Hola, hola, ¿qué tal? Amigas y amigos, ¿cómo están ustedes? Gusto de saludarles en este día lunes desde la Radio Río Claro. Estamos ya dando inicio al mini especial para este día. Tenemos dos invitados, como cada día, estamos con ustedes de lunes a viernes en este espacio, después de las noticias. La primera parte del programa, hoy día, los primeros 30 minutos, vamos a tener a un gran invitado que nos va a entregar sus grandes éxitos. Les voy a dejar de inmediato en este mini especial para el día de hoy con las canciones de Chayanne.

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